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1: Así vamos a entrar en materia, damas y caballeros, vamos a entrar en materia deportiva porque el día de hoy hay una noticia que está dándole la vuelta a la prensa mundial, a la prensa inglesa y a la prensa mexicana. Han autorizado el uso de Viagra para los jugadores ingleses en el partido de este domingo a las 6:00 p.m. Ojo, te repito. Se había especulado que el partido se había cambiado de horario de 6 en vez de las 6, ahora a las 12 del día, pero acaban de anunciar y oficialmente la FIFA acaba de decir, no es cierto, vamos a jugar a las 6:00 p.m. en el Estadio Azteca. Entonces, ¿cuál es la noticia? Bueno, la noticia es, no hay cambio de horario, número uno. Número dos, los jugadores ingleses tienen autorizado utilizar Viagra para jugar en la altura de la Ciudad de México. Les recordamos que la Ciudad de México y específicamente la zona en donde se encuentra el Estadio Azteca está a 2.200 metros sobre el nivel del mar. ¿Qué quiere decir esto? Bueno, hay menos oxígeno, es más difícil oxigenar la sangre y el cerebro a esa altura, el balón rueda de una manera distinta, el cansancio pesa el triple o el cuádruple, es muy cansado jugar en una altura tan grande. Y para ello se receta Viagra para poder compensar los efectos de la presión atmosférica. Ahora, ¿qué es lo que va a pasar? Porque, mira, probablemente contrarresten los efectos de la presión atmosférica, pero van a andar paraguas, ¿no? O sea, no, y no porque creo que vaya a llover. No porque creo que vaya a llover, no creo que anden con su paraguas porque vaya a llover, yo creo que va a ser por el Viagra. Ahora, yo te pregunto, si alguna vez tú has consumido esa pastilla azul, que por cierto no lo puedes hacer de manera así, tienes que hacerlo con supervisión de un médico, y no lo digo porque yo tampoco. Pero lo que todo el mundo menciona y lo que los médicos mencionan es que claro, sí puede tener efectos que ayuden, pero la preparación física, el peso del estadio, el peso de la afición y jugar a esa altura pueden llegar a ser determinantes ante un escenario en donde un equipo no esté acostumbrado a jugar en esa altura. Si tú nunca has visto un mapa mundi, Inglaterra es una isla, güey. ¿Qué quiere decir eso? Que está al nivel del mar, ¿ok? Y ahora, ¿qué pasa con la Ciudad de México? La Ciudad de México es una locura. De entrada es una locura. Les vamos a llevar, seguramente hoy en la noche les van a llevar serenata, güey. Les van a mandar que, oye, cómanse estas enchiladas. Están bien ricas. Diarrea al otro día, ¿no? Y sí, el descanso ha sido menor para los ingleses, pero esa no es culpa de nosotros. Esa es culpa de la organización. Y muy probablemente el estadio pese de una manera distinta con o sin Viagra. El día domingo, damas y caballeros, el día domingo se va a jugar a las 6:00 p.m. La previa, obviamente, las carnes asadas, el carbón se va a ir prendiendo desde las 12 del día. Hay gente que... yo tengo amigos, Vivi, que desde ayer ya abrieron un bote, una cheve, ¿no? Y seguramente desde muy temprano en México se va a comenzar a como se dice, a empinar el codo. Porque vamos a empinar el codo y nos vamos a empinar a Inglaterra. 6:13 en todas partes, Pontex FM.

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Tito, yo dije que si ganaba Cabo Verde me encueraba y... métanse a su Google para que vean cómo va el partido, porque creo que me va a encuerar, Vivi. Vamos a ver. 6:27. Oigan, el día de hoy les tengo una historia de chismecito rico en querido Ian, así que no te muevas porque a través de XFM, como todos los días, hay historia de chisme, porque nos encanta el chocolate espeso, el chisme caliente y los chismes ajenos. No se muevan, y en todas partes, esto se llama Dime Ven, ellos son Motel. 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
1: Con 6:48 minutos ya estamos de vuelta a través de la frecuencia naranja. Y el día de hoy, damas y caballeros, el día de hoy les tengo historia de chismecito rico. Rico. Es una historia que a mí me hace... Me da mucha gracia, mi querida Vivi. Me da mucha gracia. Porque cuando tú estás en posición de reclamar algo, es muy importante tener argumentos para poder reclamar algo. Si no tienes argumentos y reclamas algo, es como... solamente suena como un capricho, ¿no? Y entonces fíjate cómo es la vida. Qué hermosa es la vida, mi querida Vivi. Bueno, a veces. Los martes como que dices... pero cuando es viernes dices... quítense. Déjenme pasar que ya me quiero ir, ¿no? Y bueno, el caso con la historia del día de hoy es la siguiente. Una persona venía tapando la vialidad, ¿no?, a otro automóvil. Venía en dos carriles. Y mira, yo entiendo que aquí en México no es necesario que hagas un examen de manejo para manejar y para que te den la licencia y demás. Pero tantita decencia hay que tener para poder manejar correctamente, ¿no? Y la verdad, honestamente, hay mucha gente que no sabemos manejar, ¿no? Y entonces, bueno, va una persona manejando su automóvil en medio de los dos carriles. Es decir, eres un estúpido. Güey, hay dos carriles, agarra uno. ¿Que nunca jugaste Grand Theft Auto, Mario Kart? Hay que agarrar un carril, güey. Es bien sencillo. No te expongas a que te digamos estúpido. O estúpida también, porque pues, como sea, aquí no hay distinción. Y bueno, el caso es que va estorbando y viene en la chorcha este güey manejando, ¿no? Acá. Y entonces el carro de atrás viene tocándole el claxon. Le saca la mano y le pinta dedo. Para la gente que no sepa qué es pintar dedo, ¿no? Para la gente que fue a escuela privada y que no sabe qué es pintar dedo es, de los cinco dedos que tenemos, solamente mostrar el de en medio, ¿no? ¿Ok? Le pinta dedo y entonces la persona que viene manejando atrás se molesta, intenta rebasarlo, y al momento de intentar rebasarlo, esta persona da el volantazo para que no lo rebase y le pegan al carro. ¿Cómo tiene que ser? Mira, la vida te tiene que odiar, güey. Para que ese accidente haya pasado enfrente de un motel donde vas viendo salir a tu pareja con alguien más. Y eso es lo que le pasó a la persona del día de hoy, que no solamente nos manda la historia, sino que nos manda el video de cómo fue que estaban discutiendo entre la pareja. Porque fíjate cómo entonces, no sé, llámale destino, llámale Dios, llámale como quieras, puso a un imbécil enfrente de ti para que no te fueras y pudieras ver esa tremenda escena, mi querida Vivi. Bueno, no la escena per se, sino la escena de ver a tu pareja saliendo del motel con alguien más. Yo siempre he dicho, si ustedes pasan por un motel, saluden a quien vaya saliendo, güey. Todo el día se van a quedar pensando, ¿quién me vio? Salúdenlos, güey, así, saluden. Ahora, ¿alguna vez la vida te ha puesto en una situación donde dices, esto, ¿por qué me está pasando a mí? Y de repente dices, ya entendí por qué la vida me puso este imbécil enfrente, ¿no? Yo he tenido varios momentos de esos en mi vida, Vivi, ¿eh? He tenido varios momentos de esos en mi vida y digo, bendito Dios que existen los idiotas. 6:53 en todas partes, Pontex FM.

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algo me pasa con Gera MX, ¿eh? Porque comenzó siendo un artista con mucha propuesta, comenzó siendo un artista que trajo, ¿cómo decirlo? Como un nuevo aire a la época del hip hop. Pero de pronto me he dejado tal vez yo enamorar un poquito más por la Homegrown Mafia, ¿eh? O sea, por Alemán, por un poquito pues el Fantasy, por Yoga Fire, por Muelas de Gallo, etcétera. Y de pronto los Rich Pagos lo hacen muy bien, la verdad hay que reconocerlo, lo hacen muy, muy bien. Pero ya de pronto a mí el estilo de la Rich Mafia ya no me ha gustado tanto. Últimamente. Pero bueno, son las 7:15. Vamos a en este momento escuchar a Río Roma. Esto se llama Al Final Te Encontré y lo vas a escuchar aquí en XFM. No te muevas, ya viene la historia de terror del día de hoy de la pierna velluda. En todas partes, ponte XFM.

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La mayoría de los miedos no vienen con colmillos gigantes. 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El día de hoy, como todos los días, te voy a contar una historia de terror. 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
1: 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El día de hoy te traigo el top 3 de animales pequeños, pero letales. Criaturas que no cazan solas, no atacan de frente y que cuando lo hacen, dejan escenas difíciles de borrar de la memoria. Número 3. En Australia y Brasil se han documentado casos de personas atacadas por arañas altamente venenosas, como la funnel web o la araña errante. Una sola mordida puede provocar parálisis, fallos respiratorios y una agonía lenta si no hay antídoto inmediato. El terror no está en verlas venir, sino en sentir el veneno avanzar mientras el cuerpo deja de obedecer. El caso más famoso de estos ataques es el de un hombre de 38 años que simplemente se encontraba caminando en un jardín descalzo. No había notado que dentro de la maleza había una araña errante haciendo un nido. El hombre que disfrutaba de una caminata en un domingo, al pisar cerca, simplemente la araña se sintió atacada. Brincó sobre la pierna del sujeto y mordió con todas sus fuerzas. El veneno comenzó a paralizarlo en segundos. Primero la pierna, luego la cintura. Posteriormente comenzó a tener dolores abdominales increíblemente intensos. Cuando llamó a la ambulancia, su garganta estaba a punto de cerrarse. 7 minutos tardó la ambulancia en llegar a su domicilio para llegar y observar una imagen dantesca. El hombre yacía sentado en uno de sus sillones, con la boca abierta y la araña caminando sobre su pecho. La araña no solamente mordió una vez, se mantuvo sobre la pierna y mordió los genitales del hombre, para posteriormente subir al cuello y morder una arteria. El hombre murió por paro respiratorio, pero los doctores simplemente mencionan que el dolor que debió haber sentido segundos antes de morir debió haber sido un infierno. Número 2. Conocidas como las abejas asesinas, estas abejas africanas no atacan una vez, atacan cientos de veces. Es un arsenal preparado para la muerte. En América Latina y en los Estados Unidos existen registros de personas perseguidas durante kilómetros, cubiertas de enjambres que pican sin descanso. El sonido es lo último que escucharán, un zumbido que crece, envuelve y sofoca hasta provocar la asfixia o el shock anafiláctico. Uno de los casos más sonados es un caso en los Estados Unidos, Luisiana. Un grupo de jóvenes patinaba cerca de un árbol, cuando de pronto, uno de ellos tuvo una increíblemente estúpida idea. Lanzó un pedazo de papel hacia el árbol donde se encontraba un panal. Las abejas inmediatamente detectaron el objetivo, pero al sentirse atacadas y vulnerables, las abejas no solamente atacaron a la persona que les lanzó el papel, sino atacaron a los otros 3 jóvenes que se encontraban en la periferia. Las abejas, aparentemente, entienden cualquier tipo de ataque como una amenaza, sea a propósito o no. Uno de los jóvenes murió por picadura dentro de la garganta. Las abejas ingresaron a su boca mientras gritaba. Picaron la parte superior del paladar, causándole un dolor intenso y la muerte en segundos. Las abejas pueden mantener el equilibrio de todos los ecosistemas, pero también pueden destruirlo. Número 1. En épocas de sequía, en el Amazonas, cuando los ríos bajan su cauce, hay un predador que está constantemente hambriento. Pero no viene solo. Son pequeños, las pirañas del Amazonas acuden en cardúmenes completos a atacar. Han atacado personas y uno de los accidentes o eventos más conocidos en el Amazonas es el ataque a un grupo de expedicionistas, biólogos que se encontraban explorando la zona más baja de un río. Uno de ellos lamentablemente cayó a la parte más baja del río y se cortó la mano con una navaja con la que abría maleza. Las pequeñas gotas de sangre cayeron en el cauce del río y las pirañas se dieron cuenta inmediatamente. A pesar de no estar sumergido más que hasta las rodillas, las pirañas consumieron prácticamente todos los tobillos de este hombre. Pero esto no quedó ahí. El hombre, al sentir el dolor, cayó y comenzaron a morderlo en los brazos, en el vientre y en la cintura. Este hombre sobrevivió, pero sin duda quedó con un recuerdo del Amazonas y de la biología para el resto de su vida. Es increíblemente aterrador pensar que en el agua, en el bosque, en la calle y en los árboles hay peligro constante en la vida. Estos ataques nos recuerdan que el peligro no siempre es grande ni visible. A veces, lo más aterrador es pequeño, cuando decide actuar en conjunto. Porque frente a la naturaleza, incluso el silencio puede matarte. Y nosotros somos el enemigo. En todas partes, ponte esa FM.

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Amigos de Exa FM, que tengan un excelente fin de semana. Recuerden que el día de mañana nos escuchamos en Regrexa y el domingo en una nueva historia en el Expediente Naranja. Muy buenas noches, mi nombre es Ian Cuellar, en todas partes, Pontexa FM.

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0: Divergel. 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

0: este bendito país. ¿Cómo están, México? Qué gusto saludarlos. Me da muchísimo gusto estar en contacto con todos ustedes a través de la cadena EXA, la gran cadena EXA, la gran cadena La Mejor y la cadena FM Globo. Además de que estamos en el YouTube de MBS Noticias, esto es Amigos Sin Derechos. Me da muchísimo gusto saludar a mi amigo y compañero Fergay. ¿Cómo estás, Fer?
1: Mi querido Jesse, ¿todo bien? Aquí, lo que queda de mí, la verdad, me está acabando conmigo este evento deportivo, pero muy feliz porque, y además lo que vivimos hoy fue muy emocionante.
0: No, ¿qué tal?
1: Creo que hasta el momento, si me preguntas, el mejor partido de la Copa, el más emocionante por lo menos, sí.
0: Con el alma en vilo, sí. Yo estaba chateando con amigos argentinos, con amigos de Cabo, no tengo amigos de Cabo Verde, pero sí estaban muy preocupados. Entonces, para saborear el triunfo, sí, me decían, hay que saber sufrir, Jesse.
1: Sí, me tocó verlo ahí.
0: Qué partidazo. Pero ¿sabes qué? Es cuando uno agradece que existe el fútbol.
1: La neta es que
0: cuando
1: sí, me
0: encanta.
1: Cuando
0: uno dice, qué lindo deporte, qué lindo es el fútbol, qué lindo que exista una selección así como Cabo Verde, que sí. No, que mueren con la frente en alto y de pie. Mi
1: la historia más emocionante de esta Copa, la de Cabo Verde y lo de Bocinha, que hoy también dio partidazo, porque Bocinha. A lo mejor alguien pudo haber dicho, no, lo de España fue casualidad, pero hoy lo confirma, es un arquerazo a pesar de que tiene 40 años, la verdad es felicidades a Cabo Verde, a toda la gente de Cabo Verde que nos está viendo en estos momentos, le mandamos un beso en su Cabo Verde.
0: Bocinha, la señora trae una porra nueva, ¿eh?
1: Ah,
0: Rosa,
1: ¿sí?
0: Concha, que es la dama de México. Bocinha, Bocinha, ven, corre y hazme una niña. ya se la va a echar miedo. Ahí está. Ahorita viene y saludamos con David Faitelson, que tiene el reporte de este partido.
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3: Aquí estamos en Miami después de lo que fue el partido Argentina contra Cabo Verde. Vaya juego de fútbol, ¿eh? Esperábamos un partido completamente distinto, con un dominio de Argentina, y Cabo Verde realmente fue una de las grandes, grandes historias de esta Copa del Mundo, y yo diría unas grandes historias del deporte, porque cuando ves un equipo que está enfrentando al campeón del mundo, que está enfrentando al mejor futbolista del mundo y quizá de la historia, y lo hace además con personalidad, no fue un equipo mezquino, un equipo que fuera a defenderse, a ensuciar el juego, no, fue y regresó cuantas veces fuese necesario para lograr llevar el partido a los tiempos extras. La historia de Bocinha es impresionante, así como la de Messi, obviamente, que sigue marcando goles y sigue protagonizando a los 39 años, dio dos asistencias para gol y marcó un gol impresionante, y todavía corría en los tiempos extras, insisto, a esa edad. Y bueno, lo demás, habrá que reconocer lo que ha hecho esta selección de Cabo Verde. Creo que la historia es de Cabo Verde, porque entiendo que Argentina lleva un paso para repetir como campeón del mundo y sigue siendo candidato, a pesar de los contratiempos de hoy, pero Cabo Verde vino a este mundial a enfrentar a España y le sacó un empate. Juega con Argentina y lo lleva a tiempos extras. Bueno, empató con Uruguay, quizá lo que pasó con Uruguay después, pues de alguna manera no nos da un valor a lo que logró ese día, pero jugarle a España y jugarle a Argentina el tú por tú fue realmente impresionante. El golazo que consigue este chico Duarte es realmente impresionante, el disparo que hace superando al Diego Martínez. Y también, por supuesto, la manera en la cual pudo reaccionar Argentina, que por cierto marcaron gol en los dos defensas centrales, tanto Lisandro Martínez como el Cuti Romero. El Cuti Romero marca de cabeza a centro de Messi el gol que significa el triunfo y el pase a los octavos de final, donde Argentina va a jugar contra la selección de Egipto. A ver, yo creo que más allá de decir que hoy Argentina no tuvo los argumentos para resolver el partido ante un rival visiblemente inferior, ponderaría lo que ha hecho el país africano. País pequeño, un país de 550,000 habitantes, que realmente se ve que llegó con un trabajo, llegó con una gran preparación y tuvo también una capacidad, una personalidad que puso en el campo de juego y que terminó siendo fundamental para llevar este juego a los tiempos extras. Una de las grandes historias, había antes del partido una comparación donde se decía que la plantilla de la selección de Argentina era evaluada en 1,000,000,000 de dólares. y la de Cabo Verde en 60 millones de dólares. Nada de eso se notó en el campo. Porque yo insisto, no fueron a defenderse hacia atrás, no fueron a destruir el juego. Fueron a tratar de protagonizar adelante y regresaron cuantas veces fue necesario para realmente darnos y ofrecernos un gran partido de fútbol. Cabo Verde es la nota del Mundial. Y bueno, lo otro es lo de México, que se cambió. El horario estaba cambiado, ¿eh? Les informo a aquellos que dicen que fue una noticia falsa. El horario estaba cambiado a las 12 del día. Infantino tuvo que retroceder porque hubo presiones de la Federación Inglesa, la FA, la federación más vieja que hay en el fútbol organizado, para finalmente que el juego regresara a su horario original de las 6 de la tarde. Pero el partido estaba cambiado, lo iban a cambiar. No me diga usted, no me pregunte usted por qué, para qué, bajo qué presión, bajo qué interés, pero que tampoco nos salga Javier Aguirre a decir que también para él fue una noticia desagradable o un golpe del estómago. Por Dios, México era beneficiado si jugaba a las 12 del día, más beneficiado de lo que ya está por jugar en la altitud. Yo entiendo que al ser local y con las condiciones de México, sabes que tienes que ir a jugar en la altitud y es una ventaja que México puede capitalizar, pero llevar a los ingleses a jugar a las 12 del día me parece un crimen. Qué bueno que hubo alguien coherente o una fuerza diferente que pudo convencerlos de volver al plan original.
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0: Pues ahí está David Faitelson, que estuvo presente y que además nos llevó para la televisión el análisis de este, que es uno de los mejores partidos de la Copa,
1: sí,
0: del Mundo.
1: Sin duda está ahí en mi top 3, o por lo menos sí puede ser a lo mejor hasta el mejor o el más emocionante hasta el momento, porque creo que Argentina no se esperaba, ¿no? O sea, hombre, si lo vimos Cabo Verde contra España, lo empata. Luego contra Uruguay.
0: Yo empezaba a contar de pronto, van 10 minutos. Ahorita, sí, yo también, ahorita viene la goleada. Momento. Meten el gol, dije, hombre, sí. Y ahorita cae un racimo y no. ¿Qué pasó?
1: Y golazo el del empate, hombre, el 2-2. Puede ser hasta igual el gol del torneo.
0: De la Copa del Mundo, sí, de totalmente de acuerdo. Tenemos un invitado.
1: Está con nosotros,
0: señoras, señores,
1: aquí,
0: el gran ídolo de México. Así no es. Se confundan. No es Gil Mora, no es Raúl Alonso Jiménez, no es Julián Quiñón, no se me confundan, no es naturalizado, no es.
1: Es de aquí, de nuestra tierra.
0: Sí, señor.
1: Nacido aquí.
0: Sí,
1: digo,
0: señor.
1: No aquí en MBS, aquí en México.
0: Sí, señor.
1: Él es Pirrec, el milagro. Al hermano.
4: ¿Cómo está usted?
0: Bienvenido.
4: ¿Cómo
0: siempre?
1: ¿Qué pasa, mi Pirrec?
0: Programa. Feliz. ¿Cómo estás? Qué gusto saludarte.
4: Feliz de la vida. Todos muy roncos, ¿no?
1: Sí, sí, hombre. Oye, de tanto gritar, los tres andamos bien, sí, bien ronquísimos.
4: México va a llegar, pero nosotros, quién sabe, si llegamos al quinto.
0: El paso que vamos, yo creo que ni nosotros ni el ángel, ¿no?
4: Ya lo pusieron, nada más caben 25,000 personas y lo van a cerrar.
1: Sí. Si hablara el ángel, hablaría, yo creo que como nosotros, ya sin
4: voz. Ya estaría más
0: con voces y hasta sin nalgas, yo creo, porque no lo hubieran hecho abajo, mi querido.
1: Exacto.
0: Imagínate lo que lo hubieran hecho al ángel.
1: Sí, sin duda. Oye, Pirrec, bienvenido aquí, amigos
4: sin
1: derechos.
4: Nada,
1: ¿cómo te
4: lo
1: has pasado en este casi ya mes cumplido de la Copa?
4: Feliz, que no se acabe nunca. Lo que vivimos hoy, que estaba yo atrás escuchándolos, lo de Cabo Verde y Argentina, increíble. Lo que está haciendo México, increíble. Y sí. Estoy muy feliz, muy contento. Hemos hecho cosas muy chidas, hemos cambiado un poco. Yo prometí, hace 4 años tuve la oportunidad de ir al Mundial, me cumplieron un sueño a mí, y este año prometí que si tenía la oportunidad de ir a partidos, quería que los mexicanos, que las personas que tal vez no tuvieran el presupuesto o no tuvieran la oportunidad para ir a un partido de estos, lo tuvieran. Entonces, no hemos fallado en ningún partido al que ha estado Pirrec el Milagro, metiendo a 1, 2, 3 o las personas que se han podido.
0: ¡Wow! Pues eso la verdad está increíble, porque darle la oportunidad a la gente que no tiene pues el poder económico, el alcance, el tiempo para juntar feria, para ir a estos partidos que han estado especialmente caros, es algo maravilloso. Felicidades.
4: No, gracias. Yo soy el puente entre la gente y sus sueños, así que ese es el chiste.
1: Pirrec el Milagro y Pirrec haciendo milagros también. Oye, y estábamos viendo aquí atrás de nosotros, está la pantalla con imágenes de Pirrec ahí compartiendo con Marcelo, el futbolista brasileño, imágenes tuyas ahí en el estadio. La verdad es que tienes una vida envidiable, Pirrec.
4: Bueno, muchas gracias. Es a punta de estas ojeras. Los veo igualitos, entonces andamos, la vida de estar muy
0: estamos
4: bien.
0: Más madreados.
4: Estamos todos igual aquí en el foro.
0: A nosotros nos alcanza para la dama de México. No para Marcelo, pero con eso tenemos.
4: Claro. Da y reparte. Ya me tienen a mí, yo se los
0: eso,
4: presento.
0: Eso, venga, eso. Venga,
1: tienes amigos ahí en la selección, me imagino que tienes ahí conocidos, te llevas con
4: platicamos.
1: Alguien.
4: Sí. Con apenas grabamos un video con el buen Capi, con el Machín.
1: Sí.
4: Un gran video, muy bonito. Con Jorgito también me llevo. Con
1: Jorge Sánchez.
4: Con Fidalgo grabamos.
0: Va al Atlas,
4: En Estados Unidos. Claro, va al Atlas.
0: Dios lo bendiga, Jorge. Vamos, naciste vamos. Con estrella, cabrón.
4: Venga, Jorgito.
0: Sí.
4: Sí, pero bien, apoyando a todos.
1: ¿Y cómo ves el juego del domingo?
4: Va a estar, vamos a ganar.
1: Vas a estar ahí porque Jesse también ya me contaba. Sí, ya los dos van a estar ahí en el juego. ¿Cómo crees que sea el partido? ¿Cómo crees que se desenvuelva el juego?
4: Yo no sé por qué, pero yo estoy re ilusionado. O sea, siento que México va a ganar de que no nos vamos a ir ni a tiempos extra. No sé por qué, pero eso es lo que yo siento.
0: En tiempo regular gana México.
4: En
0: por
4: tiempo
0: la mínima,
4: regular. Por la mínima o por. O sea, a ver, tampoco sea, va a ser fácil, pero sí pasamos.
0: Tiempo regular.
4: Se va a ahogar, es el Azteca. Sí, se va a sentir la presión.
0: Sí, yo sentí que los ecuatorianos estábamos ahí. Yo sentí que sí les cayó encima el claro Azteca. Sí. O sea, en cuanto empezó el partido, se notó que el Azteca envolvió la cancha y a ellos les cayó de peso la afición, el apoyo que estuvo pues todo el tiempo. Y yo creo que puede pasar que debe pasar el próximo domingo, que les vamos a caer encima, ¿no?
4: 100%, 100%.
0: Va a ser la única vez donde histórico. God not save the queen. Sí, Dios está. No va a salvar a la reina ni al rey.
4: Exactamente, claro que sí.
1: Oye, y se está armando.
4: ¡Viva Juan Gabriel!
1: ¡Viva Maná! Oye, qué increíble la respuesta de nuestro querido Fer de Maná.
4: Sí, Maná se rifó,
1: al mensajito de Liam Gallagher de Oasis.
0: Bueno, le está diciendo que si le mandamos un videíto, ¿no?
4: Hay que mandarle.
1: Sí, sí.
4: Le
0: no mames,
1: güey.
4: Sí,
1: me encantó.
0: Pero
4: digámosle,
1: encantó el maestro.
0: No mames, güey, ¿no? Así va.
1: Órale, va. Completamente
0: mi querido
1: vivo.
0: Fer. Mi querido Fer, aquí estamos en la radio, en vivo, en todo el país, en un programa que tenemos en EXA, y somos tus amigos.
4: Estamos orgullosos y todo México de ti. ¡Claro que
1: arriba,
4: sí!
1: Maná.
4: ¡Arriba,
0: no
4: Maná!
0: ¡No mames, güey! ¡No mames,
4: güey! ¡Se fue!
0: ¡Se fue!
4: Eso
0: se fue.
4: Ya le llegó ahorita.
0: Ya le llegó.
1: ¡Ah, mira!

0: vida, de mi corazón, de mis entretenidas, de mis chichiscaídas, nadie. Bueno, sí, Paco Ánimas, que me da besos en los pies.
1: No, pero yo en la mano, así que.
0: Ah, bueno, pues sí, como debe de ser.
2: Como una dama.
0: Ay, pues muy contenta, mira, más que nada de tener aquí a Virrey, que bueno, pues la verdad es que yo lo quiero mucho, yo lo admiro mucho. Este es un hombre muy guapo, se ve que calza grande y vive lejos. No me quejo, no me quejo. Oye, mi amor, a ver, cuéntame, ¿quién de tus de los contactos de tu celular es el futbolista más famoso que tendrías ahí,
3: De contacto así WhatsApp, yo creo que HH.
0: ¿Quién te contestaría chido? Así que si le marcamos ahorita.
3: ¿A esta hora?
0: Sí, vamos a marcar.
3: Podríamos intentar con HH.
0: ¡Órale!
2: Héctor Herrera, Héctor Herrera.
0: Con este.
3: El HH, venga, vamos a ver.
2: Seleccionado mundialista.
3: Según yo está en Houston, ¿no?
0: Sí, anda jugando ya. Tres horitas para allá.
2: Bueno, luego se vino al Toluca, estuvo un rato por acá.
0: Dile que le quieres presentar una amiga que soy yo. Dile, no sabes, ella se come riendo lo que otras llorando. Y cuéntale cosas bonitas de mí, dile que glu glu glu, dile que ay Dios. Ay, ahí está la llamada.
2: Ahí va. Qué emoción.
0: Me vengo a este lado para no hacer ruido.
3: A ver si no lo molesta, ya está tardecito, pero
0: no, mira, como quiera no te preocupes, o sea, ya cuando me vea a mí seguramente va a decir, va a decir qué maravilla tan grande.
3: Nada, no.
2: No está jalando,
3: está fallándome.
1: Sí, no.
0: Ahí
1: oye,
0: está,
1: pero
0: bueno,
1: qué bonito pues quedó, eso sí, con sí, la arreglada que se hizo. Qué bonito.
2: Ahí está.
1: Qué bonito, ¿no? Qué bonito quedó.
3: HH, estamos por acá, te mandamos un saludo.
0: Amigos sin derechos.
3: Aquí estamos, amigos sin derechos.
0: A ver, déjame, le mando ahí. HH, ¿a qué hora sales al pan para pasar por la leche? Soy Rosa Concha y nos vidrios.
2: Saludos, hermano.
1: Aquí no sales por el pan para pasar por la leche.
3: ¿De dónde la sacan? ¿De dónde saca tanta vaina?
1: Vámonos, vamos a corte comercial radio, regresamos. Nos quedamos aquí en YouTube y en Facebook.
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0: amigos, estamos en vivo para todo este bendito país aquí en Amigos Sin Derechos, desde Tijuana hasta Mérida. Un abrazo muy grande a toda la gente. Escríbanos en redes sociales o pueden también mandarnos mensajes vía WhatsApp 55 79 19 59 30. Esto es Amigos Sin Derechos y la verdad es que estamos felices. Ya contestó el Fer, ¿eh?
1: A ver.
0: No digan, el Fer siempre está pendiente de este programa de radio. Dice, claro, gracias, sí. Mi Jesse. Wow. Dice, pues lo hemos construido juntos todo esto, como dirían los Beatles, with the little help, my friends.
2: Wow.
0: Que no, también, oye, hermana, está súper confirmado para el.

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1: ¿Cómo les va? Qué gusto saludarles, amigos sin derechos. Aquí estamos en el complejo deportivo de Arlington, donde hoy hubo partido de 16avos de final, Egipto contra Australia, un partido muy poco llamativo, ¿no?
3: Pero que terminó siendo emocionante en la tanda de penaltis por sin derechos, por eso el estadio que nos queda enfrente, ¿no?
1: Sí, les vamos a enseñar así rápido. Así mira. Nada más, a ver. Aquí está, no, es para el otro lado.
3: A ver.
1: Así, vamos, rápido. Aquí en el estacionamiento.
3: Ahí está, ya.
1: Vámonos.
3: Ahí está.
1: Ahí estamos. Pero bueno, aquí es donde la fiesta continúa en grande.
3: Está, ¿hasta qué hora es la fiesta ahí? En ese...
1: pues está llenísimo el día de hoy porque jugó Argentina, donde sufrió contra Cabo Verde. Y Argentina no encontraba soluciones ofensivas y... pues el portero de Cabo Verde le sacaba uno, le sacaba la otra.
3: Bocinha.
1: Bocinha se ha convertido en la estrella de la Copa Mundial.
3: Exactamente, la gran revelación, como en el 82 fue Roger Milla, ¿te acuerdas?
1: Sí, sí, sí.
3: ¿No?
1: No, lo de Bocinha ha sido fantástico. Este hombre va a irse a un equipo grande de Europa, ¿eh?
3: Me decían que a Chipre.
1: ¿A Chipre?
3: A Chipre.
1: Ah, pues ya echaron a perder a Bocinha.
3: No, pues bueno, es que tiene 40 años también.
1: Sí, porque lo lleven al Rayo Vallecano. Que lo lleven
3: ese
1: a...
3: podría ser al Atlético de Madrid.
1: No, al Atlético de Madrid no. ¿No? No creo, pero...
3: fue muy buen partido allá en Miami, ¿no? O sea, ¿cómo sufrieron los argentinos, eh?
1: Fue muy buen partido, dos partidos en tiempo extra. El de Colombia no sabemos porque está en desarrollo. El día de hoy, uno en penales, el otro muy cerrado también. El de Argentina,
3: en tiempo extra.
1: Que no le da, me parece, facilidades ofensivas al equipo de el equipo de Cabo Verde, Argentina, y lo hace ver mal, ¿eh?
3: Muy mal, el equipo argentino estaba desesperado por momentos, se notaba la frustración en la cara de Lionel Scaloni, del propio Messi, ¿no? De los jugadores de Argentina que pensaron que iban a un día de campo a Miami, ¿no? A la nueva Buenos Aires.
1: Pues como pensó España y como pensó Uruguay, claro, ¿no? Con este equipo de Cabo Verde, y terminó siendo, me parece... más allá de lo que hizo la República Democrática del Congo contra Inglaterra, que también fue muy bueno, me parece que el mejor equipo de África, de esta África negra, son sí. ellos, porque el África de...
3: Árabe,
1: pues está...
3: ya avanzó Egipto a octavos, ¿no? Egipto. Marruecos está en octavos, ¿no?
1: En octavos, entonces hay dos en octavos, entonces es diferente, ¿no?
3: Exactamente, y México, todo un día muy complejo para la selección mexicana. Les había cambiado la FIFA el horario al mediodía el domingo, Javier Aguirre lo confirmó, y al final se termina echando atrás la FIFA. Ya llegó Inglaterra a nuestro país, ahí en el rumbo de Santa Fe, y será el juego a las 6:00 p.m.
1: Al 6:00 p.m, que sí lo había cambiado FIFA, por una orden gubernamental, de México. Al final le avisaron a Javier Aguirre. Javier Aguirre salió en otra estación de radio con Joaquín López Dóriga, no es nada malo decirlo.
3: Exacto.
1: Y confirma que no le habían dicho absolutamente nada del cambio, pero le habían confirmado el cambio. Y que estaba muy molesto. Estaba muy molesto Javier Aguirre, estaba muy molesto Thomas Tuchel, el entrenador de Inglaterra. Hicieron reclamaciones formales a la FIFA y la FIFA tuvo que recular. Tuvo que recular porque también le habían avisado a Brasil. A Brasil, que iba a tener un aplazamiento de
3: una hora más
1: de su partido en
3: Nueva York.
1: Y al final también Brasil anuncia, ya nos acaba de avisar la FIFA, que se mantiene en el horario
3: original,
1: cuando ya nos habían avisado que había una hora de retraso.
3: Exactamente. Pues entonces el domingo a las 6:00. Y ya platicarán seguramente todos ustedes las restricciones que habrá en el Paseo de la Reforma y toda la zona del centro de la ciudad.
1: Va a ser un señor con un contador, 1, 2, 3, 27,000, ya no puedes entrar.
3: Es que es lo, a ver, debe de haber algo, algún filtro, que va a haber dos anillos de seguridad y se van a ir dando cuenta, ¿no?
1: Y si te fuiste y cómo...
3: no puedes entrar ya.
1: No, pero si
3: o sea, son 25,000, ¿cómo le va? O sea, el gran tema es...
1: ¿27 o 25? 25.
3: ¿A qué hora va a llegar la gente?
1: No, bueno, no sé.
3: ¿No? 5:00 a.m.
1: Bueno. Muchas gracias, nos vemos pronto.
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4: Gracias a nuestros compañeros Gerardo y Luis. Seguimos en esto que es Amigos sin Derechos. Fer, ¿qué tenemos?
5: Tenemos una cápsula con nuestra querida Karen Casillas y pues vamos a escuchar esto y a ver también, porque hay videos, si lo quieren ver, ahí tenemos el canal de YouTube.

0: YouTube también.
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2: Amigos sin derechos, estoy con Aisha, quien viene desde Tecámac y nos va a platicar de su arte que se hizo viral en redes sociales. ¿Cómo estás?
3: Muy feliz, emocionada de estar aquí contigo.
2: Pero mira, ella pintó, para que me puedan entender, Edson Álvarez sobre una camisa o una jersey de México, y la verdad es que le quedó impresionante porque la propuesta creativa está padrísima, la pintó sobre la misma tela, entonces da a entender que ahí está, es literal una gozada ver esto.
3: Ay, muchas gracias, la verdad es de que fue un trabajo pensado fugazmente. Estaba muy emocionada, yo quería tener a Edson en mi jersey, yo ya sabía que quería eso, y la propuesta fue porque el diseño de la camiseta de México está hermoso, la verdad es de que está muy bonita, no quería pintar algo encima de ella, entonces hice que fuese parte de él también.
2: Algo como esto, ¿aproximadamente cuántas horas te lleva a realizarlo?
3: Pues la verdad es de que depende de cada persona, del tiempo que le dé. Yo le di toda la noche porque yo lo quería para la inauguración y me tardé casi como 6-7 horas, pero sin parar. O sea, sin parar, o sea, yo ahí amarrada a mi estudio y a los pinceles, y así fue como lo pude terminar.
2: Aisha, cuéntame, ¿por qué plasmar a Edson Álvarez?
3: Ay, porque la verdad es un jugador que admiro muchísimo. La verdad me encanta cómo juega y la pasión que tiene dentro del campo. Me siento de cierta forma como inspirada de su forma de jugar, de lo aferrado que es. Además de que pues le voy al América, entonces no te voy a mentir, le tengo mucho cariño desde que lo vi jugar en el América. Y pues sí, fue la razón principal. Y porque me emociona mucho que esté la selección otra vez liderando, la verdad es que es lo máximo.
2: Yo aquí nada más siento que le falta, y sí, amigos sin derechos.
3: Sí, es que justamente salió, como te digo que lo hice un día antes. El ICC salió la mera inauguración y de ahí se fue para arriba. Y justamente veníamos en el metro y nos encontramos con la frase ICC. Porque la verdad es de que yo al inicio tenía mucho miedo porque decía, ay, ¿qué tal y me queda mal? ¿Qué tal y no me gusta cómo queda? Voy a arruinar mi jersey para la inauguración. Pero lo intenté, me pregunté, ¿y si me queda bien? Y sí, quedó bien. Entonces la verdad es de que les digo a la gente que se atreva, que use lo que tenga de su creatividad, que van a salir cosas muy buenas, y de aquí estoy, entonces la verdad es...
2: Pues nosotros estamos más contentos de tenerte aquí, gracias. Y amigos sin derechos, les dejamos las redes de Aisha por si quieren también su jersey pintada. Miren, esto es arte mexicano puro, así que volvemos con ustedes a esta cabina de Amigos sin Derechos.
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4: Paraguay y Francia se enfrentan este sábado 4 de julio en la ciudad de Filadelfia por los octavos de final de la Copa Mundial de la FIFA 2026. La albirroja llega motivada tras dar la sorpresa y eliminar a Alemania en penales, mientras que la actual subcampeona viene de superar a Suecia con mucha autoridad. Paraguay busca apoyarse en su orden defensivo, carácter competitivo y la figura de su arquero. Por parte de Francia, pues Mbappé, que es su principal amenaza y figura, que seguramente podrá hacer de las suyas, que todos buscan seguir adelante en esta copa. 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
5: Muy bien, suena muy bien. Que ya se enfrentaron en Estados Unidos 94 y ganó Francia en tiempos extras con un gol de Laurent Blanc cuando era gol de oro y ahí terminó el partido.
4: Ah, pues vamos a ver qué historia.
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0: Diego, la vidente más pedorrona de... ¿Qué les puedo decir? Del universo.
1: Ha sido...
0: Del metaverso.
1: ¿Ha sido con suerte en sus adivinaciones?
0: Pero por supuesto que sí, imagínense nada más. Ganó Colombia.
2: Ganó Colombia, ya, claro.
3: Amiga de la gente, Rosy Vidente, amiga de la gente.
0: Mire, mi querido Jessy, en cuanto terminó usted de decir... Ha seguido siendo, sí, pues ahora sí que buena en sus visiones. En ese momento ganó Colombia.
2: Mira.
0: Cosa que dije ayer, ¿verdad? Y eso que me confundí yo. Porque,
2: ah,
0: porque
2: tú siempre.
0: No, bueno, es que ayer.
2: Siempre.
0: Es que ayer me dijeron Colombia gana. Dije, pues sí, ya gana. Yo
2: ya
0: sabía,
2: con eso.
0: Soy vidente.
2: No, Colombia gana. En contra de gana.
0: Pues sí, imagínate.

0: Francia. Mire, yo he traído un modelo muy guapo. Mbappé, vamos a ver cómo queda Mbappé. Mira,
1: ¿pero qué va a usar?
0: Voy a leerle las uñas a este niño que está aquí, que le hemos denominado la hinchada. De todo cariño, más que nada, y básicamente no crea usted. Es un niño muy guapo. Haga de cuenta Gabriel Soto. Tiene los ojos de Gabriel Soto.
2: Y tiene los pectorales también, si me preguntas de Gabriel Soto.
0: Leonardo DiCaprio, los pectorales. Mire, le voy a leer en este momento. Ah, cuánto padrastro tiene aquí, Renecito. Ahorita, vente, Renecito, vente, porque también te voy a leer
2: qué
0: algo.
2: Qué bonitas uñas tiene René.
0: Qué bonitas. Oye. No, hombre, qué bárbaro. Este hasta mugre tiene, qué bárbaro. Hasta hongos.
3: Sí, sí, sí.
0: Mire, yo siento, vuélvame a hacer la pregunta, por favor, para que el universo se.
3: No se cuida de los equipos.
2: Pues Francia, el partido de mañana.
3: Francia, Paraguay.
0: Dios mío, Dios mío. Me van a decir que no, pero mire, yo aquí estoy viendo un padrastro que este niño tiene bien enterrado desde hace tiempo. ¿Y quién creen que gana? ¡Paraguay!
3: Paraguay mañana se lleva el triunfo.
0: Yo no sé qué le va a pasar mañana a Francia, se ataruga o yo no sé, pero los astros, esto es lo que me dicen.
3: ¿Está usted segura, señora?
0: Estoy segura.

0: muy bien con las predicciones, sin embargo, no tan bien con los poemas, si me
1: preguntan.
0: Bueno,
1: pregunta. Es que no veniste ayer.
2: Ah, no, ya córrala.
0: No, no he estado tan bien.
3: Ayer sí rimó.
1: Oye, de veras, mira, Fergay.
0: Sí, perdóname.
2: ¿Quién de las conductoras hace poesías para que la traigan?
1: No, nadie, fíjese. No, con esfuerzos hablan, imagínese nada más. Ay, perdón. Lo tenía que decir. Perdóname. Oye, bueno, pero dice lo siguiente. Que si el perro que no ladra es el perro que no muerde, hoy dedico mi poesía con amor a Cabo Verde. Y es que siendo tan chiquita como la de mi Fergay, es una isla muy bonita que Argentina dio por ahí. Y no importa si mis nenes en la cancha no ganaron, un pedito a mi Messi por Detroit hoy le sacaron.
2: Sí, sí.
1: Oh, pelota, ¿me recuerdas? Grandes sueños de una niña. Cuídenme la retaguardia como cuida el gol Bocinha. ¡Huela, huela, pajarraca! Por encima del desfile, que en mi México ya estamos afilando bien el chile.
0: Te ofrezco una disculpa, Rosy.
1: Pues yo no la acepto.
0: Me equivoqué.
1: Yo no la acepto.
0: Ahora es el Easy Siu.
2: Tienes que hacerle.
1: De veras.
2: ¿Sí?
1: Yo prometo que si gana México, sí, me voy a embarazar de Fergay.
0: Sí, ya. Ya estuvo bueno.
2: Ay, qué bonito.
1: Si gana México el domingo, me embarazo de Fergay. ¿Y sabes cómo le vamos a poner al niño?
2: ¿Cómo?
1: Easy Sidro.
2: Vamos con Memo Schultz.
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6: ¿Cómo estás, querido Jesse? Amigos de Sin Derechos, ¿quién es la figura de esta jornada? Podríamos hablar de Argentina, Lionel Messi, que será el primer ser humano en la historia en lograr 20 anotaciones en la fiesta más grande del fútbol mundial. Además, también el primer personaje que logra asistencias en 6 ediciones distintas de competencias de este nivel y bueno, por supuesto, el hecho de que Argentina pues ya está en la siguiente ronda, pero lo de Cabo Verde, ya hay que destacar esta pequeña nación de 500,000 habitantes que hicieron una competición prácticamente perfecta, bajo sus posibilidades, 3 empates en la fase de grupos y ahora llevando al campeón a la prórroga y de manera dramática cayendo. Vaya, Bocinha, que es el guardameta que acaparó los reflectores y se ha convertido en una sensación viral en todo el planeta, tiene 36 veces más seguidores en sus cuentas, en sus redes sociales, que habitantes en Cabo Verde, lo cual, pues esto pone en perspectiva lo que han conseguido. No solo eso, sino que 88 años después de que Noruega le metiera gol a Italia en 1938, ahora Cabo Verde es la segunda nación, el segundo equipo que en su debut consigue anotarle al vigente campeón en fase de eliminación directa, que quiere decir en los famosos mata-mata. Así que, para mí, la figura, sin duda, el equipo de Cabo Verde en general, porque hicieron sufrir mucho más a Argentina, que para muchos, pues tenía un día de campo el día de hoy, pero no fue así. Así las cosas, querido Jesse, a toda la banda de Sin Derechos, les mando un fuerte abrazo, cuídense.
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2: Bien, pues aquí seguimos, estamos para todos ustedes a través de pues redes, de radio, de todo, mi tío Fer, muy emocionados y no sé si te pasa a ti, pero no, sí. Estoy contento, nervioso, pero no me quiero ilusionar de más con el partido.
0: Igual, Jessy, pero aunque luego yo pienso que ahora sí que, y sí, siento que hay como muchas posibilidades y justamente estamos viendo aquí atrás de nosotros una selección que venció a Inglaterra. Esto sucedió el 9 de junio de 1985, 1-0, y este gol histórico fue anotado por Luis Flores, centro delantero, que nació en los Pumas y en la misma cancha en donde se va a jugar el partido este domingo.
2: Híjole, hace ya un buen rato, ¿no?
0: Hace rato, sí.
2: Lo que sí hay que estar consciente es que no es una aduana fácil, pero tampoco era la de Ecuador. Mira, ahí están los porteros, el precio de los porteros.
0: El comparativo, Raquel, sí.
2: 6.5 millones de euros y el no me le muevan tan rápido.
0: Y Pickford, que decía 13 millones, sí. Exacto. Y estamos viendo justo las laterales derecha, en este caso.
2: El Jorge Atlas, Sánchez. Señoras, señores, Dios lo bendiga, rojinegro de cepa ya, Jorgito Sánchez.
0: Que cuesta 2 milloncitos de euros, y a diferencia del inglés, de Spence, que cuesta 30 millones de euros.
2: Pero mira, no ganan los millones de euros, ganan los goles y ganan la energía en la cancha y ganan la afición. Y en eso sí nos pela los dientes, mi querido Fer.
0: Y así será este domingo, amigos sin derechos. Vamos a ir a un corte y ya regresamos. Quédense porque seguimos platicando en plataformas digitales. Esto es Amigos sin Derechos.
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0: 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Continuamos.
1: Bendito país de Tijuana a Mérida, estamos totalmente en vivo y mi querido Fer, tenemos una invitada de honor.
2: Estamos muy contentos de recibir aquí en el estudio de Amigos Sin Derechos a Tania Matus. Sí. ¡Bienvenida! ¿Cómo estás, Tania?
3: Yo estoy muy bien, muy contenta de estar aquí con ustedes. Siempre es maravilloso venir por acá.
1: No, hombre, qué gusto tenerte por acá. ¿Te conoces a la señora?
4: Mucho sí, gusto, ¿cómo? Rosa Concha. Y ya sabes lo que se te ofrezca. Ahora me estoy rentando para bodas. Soy okay. Madrina, para ser madrina de bodas. ¿Te quieres cajar?
1: No, no, no. Aquí no.
3: Así es mi vida amorosa, más o menos.
4: Si te quieres casar, aquí estoy, hermana, madrina
3: más
4: de
3: o menos
4: cojín.
3: Se vivió.
4: Pues sí, cajar. Ay, bienvenida,
1: ay,
4: hermana.
1: No metes errores al aire, señora.
4: Pues es que estoy, ya sabes. Es que el brillo de esta chica.
1: Vero Castro ya no jala, si no la traemos en lugar de usted, hombre, pero
4: por
1: ya.
4: Por supuesto
1: no
4: que no, es que estaba viendo, de verdad, el brillo de esta chica es deslumbrante, me fascina, y la voz que tiene, ya
1: ¿le gusta? ¿Le ha cantado?
4: Sí, cómo no, mi amor, no, cántenos, porque sí, de
3: en
4: verdad.
3: En ese
4: que,
3: momento.
4: Oye, cuéntanos
1: no,
4: de
1: ¿le ha cantado música. Usted, no que cante ahorita?
4: A ella no, pero ¿no? Te voy a cantar la de te voy a arrancar los ojos como a una vaca. Una canción muy bonita que se llama El Protoplasma. Más adelante la voy a sacar para ustedes.
1: Oye, Tania, ¿cómo has estado?
3: Muy bien, la verdad es que con mucho trabajo, ya tenemos el disco, salsero, así que también lo pueden estar escuchando.
1: ¿Baila salsa usted, señora?
4: Sí, ¿cómo no? De toda la vida. Sí. Oye, ¿quiénes son tus así inspiraciones o influencias de la salsa?
3: Ay, pues a mí me gusta mucho, la verdad es que yo con las cantantes como Celia Cruz, yo adoro su color de voz, me encanta mucho Habana de Primera, me encantan los Bambán, yo la música cubana la adoro y me fui a vivir un rato por allá porque amo la música cubana, okay. Así que con ellos Ismael Rivera también, claro que sí.
1: ¿Viviste en La Habana?
3: Viví en La Habana, no, estuvo muy divertido estar por allá, la verdad.
2: Oye, Tania, ¿y te gusta el fútbol?
3: Sí, no, yo jugué no un tiempo ¿sí? Como defensa. Ella defensa.
4: ¡Eso! Sí. Así
1: ¿pero le vas a algún equipo o nomás te gusta?
3: Al Cruz Azul.
1: No, oye, por eso decía. No, por eso decía que si le vas a algún equipo. Sí. Era la pregunta.
3: No, claro, al Cruz Azul. No les puedo decir, pero toda mi familia es azul.
1: ¿Sí? ¿A Cruz Azulina? No. Sí. Ah, qué caray.
4: Pues sí, aquí hay. Apaguen las luces, que ya nos vamos. Hombre.
1: Sí, apáguenle. Córtenle. No, no es cierto, Tania. Oye, pues qué bueno. ¿Y qué opinas? ¿Has visto algo del mundial, de la selección, todo esto?
3: Pues sí, la verdad es que creo que como todos andamos bien impactados, así de que la selección está dándolo todo y todos estamos muy emocionados, con muchas ganas. Y como dice Belinda, ¿cómo dice?
2: A que sí,
3: a
2: dice.
3: Que sí. A que sí.
2: A que
3: sí.
2: Que ya lo cambió, ya era. Y sí, ya Belinda dijo, no, es a que sí.
3: A que sí, que a que sí. Yo también.
2: A que sí, la
3: me
2: verdad.
3: Gusta,
5: ¡que cante! ¡Que cante!
2: Oye, Tania, ¿qué nos vas a cantar de tu nuevo disco?
3: Pues voy a cantar una canción que acabo de sacar hoy, una colaboración con Edgar Oseransky. Así que.
4: ¡Ay, no más!
1: ¡Trubita!
3: ¡Ay, no más! Si les gusta llorar, este es para ustedes.
2: Estamos listos.
4: ¡Órale, mi Fer, te encanta la llorona!

0: Oye, hace rato hicimos volar a la señora, ¿eh?
1: Ay, no sabes.
0: ¿Quieres volar, de verdad?
2: ¿Quieres volar?
0: ¿Sí?
2: Ya volar. ¿Sí?
0: No, no, sale, van, van, Romarito. ¡Quiere volar! ¡Quiere volar! ¡Quiere volar! Bueno, pues va a volar Tania Matus, aunque ustedes no, pero agárrenla bien, ¿eh? A ver, que se meta el manager, no se les vaya a caer. Sí, ahí va. Dos, tres. ¡Ay, Dios mío! ¡Agárrenla bien! ¡Dos, tres! ¡Eso! Ahí voló. Pues ya voló Tania Matus, ahí está. Voló, es que eran cuatro nomás, yo dije. Sí, sí, sí, pero no, bueno, sí, es que
2: me puse Tania nervioso, no está. Oye, con sí, eso no, dije, no me le vaya a pasar.
0: Le vaya a pasar algo, luego ¿qué estás, hijo?
3: Ya me rompo una cuerda, me rompo una cuerda.
0: Sí, luego que ya necesita autotune. Exacto. Nada más porque no la cacharon bien, no, no es justo.
1: Exacto, no. A mí se me desacomodó el Diu hace rato que me volaron. Imagínense nada más el peligro que una corre. Hay que tener mucho cuidado con eso, por el amor de Dios.
0: Sí, no. Oye, Tania, presentaciones próximas, futuras.
3: Pues estamos trabajando en una próxima en Guadalajara y creo que nos vamos a ir próximamente también a Colombia, así que andamos ahí echándole muchas ganas. Ya nos vamos ya internacional.
0: No, qué bueno, me da mucho gusto.
2: Oye, ¿y este amor por los boleros? ¿De dónde, cómo, ahí en la casa, en tu casa, cómo fue?
3: Sí, la verdad es que creo que, no sé si les pasa a todos, pero bueno, como buen mexicano, nos encanta escuchar boleros, la familia es muy bolerosa. Yo crecí ahí en el salón, muy cerca del Salón Los Ángeles, sí. Así que esa música para mí me acompañó toda la vida. Creo que sí necesité un poco que me llevara a conocer a la armonía para poderlo componer, pero ahora que lo tengo ya, los boleros para mí son lo máximo.
2: Oye, si yo llegara hoy alguien de otro planeta, un alien, y dijera, a ver, yo quiero saber cuál podría ser el bolero más bonito, solo necesito que me digan uno.
0: Ah, qué buena pregunta.
2: ¿Cuál le dirías que sería ese bolero?
3: Le diría Álvaro Carrillo. No le diría bolero, le diría al señor Álvaro Carrillo. ¿Dónde viene sabor a mí? Seguiré mi viaje, amor mío. Ese maestro hizo todos los boleros máximos para mí.
1: Ay, qué bonito. Querida, me fascina tu talento, me fascina todo, tu imagen, tu brillo, que te hayamos volado, pero yo quiero que nos cantes otra.
0: Sí, sí, por el amor de Dios.
1: ¿Verdad? Sí.
0: ¿O de Dios?
1: ¿O de Dios? Oh, por el amor de Dios.
0: Por el amor del Diu.
3: Por amor de Diu, no, por favor. No, thank you.
0: Por el amor del Diu de la señora.
1: El que se me movió,
3: el
1: pero
3: Dewey,
1: ya.
3: El Dewey.

0: El bombo dorado suena. Porque Tania cantó re bonito hoy.
1: La verdad, sí.
2: Ay, ahora las chelas, tequila,
1: un whisky, un alcohol.
2: Sí, cómo no, con mucho gusto.
0: Sí, algún día hay que traer a 100 tazas de café para que piensen que es cafecito de chocolate. Y aparte es viernes, carajo. ¿Y tus redes sociales, Tania?
3: Estoy en todas las redes sociales como Tania Matus y puede encontrar toda mi música en todas las plataformas digitales, así que vayan a escuchar. Tenemos un disquito de salsa, así que vayan a escucharlo.
0: Ya está Tania Matus en todas las redes, ¿no?
3: En todas las redes sociales.
0: Perfecto, pues ya está Tania, gracias por estar con nosotros. Oye, Fer, Rosa Rosa, mañana tenemos una súper sorpresa, algo muy importante va a pasar en este programa el día de mañana, no se lo pierdan.
1: Sí, estén pendientes de Amigos Sin Derechos, mañana sábado tenemos un invitado, no, ni les quiero decir porque la verdad es una sorpresota, estén pendientes de Amigos Sin Derechos, se van a ir de boca.
0: A nivel mundial, de verdad.
2: Sí, sí, claro, sí.
0: A nivel mundial, no se
2: voy
0: lo pierdan.
2: Voy a parir porque estoy embarazada, no es cierto.
0: Además.
1: Nos hasta vamos, mañana. Gracias.
3: Hey.
1: Bye.
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1: Adivina, adivinador. Las encuentras en cada esquina. Te acompañan en las fiestas y es casi imposible resistirse a ellas. ¿Ya sabes qué son?
2: Exacto, las papitas y las frituras. ¿Pero sabes todo lo que contienen? No te dejes llevar solo por el antojo. Acompáñanos a descubrir el estudio de calidad.
1: También te compartimos otras opciones para que no gastes al disfrutar del mundial.
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2: Las papas y las frituras forman parte habitual de la dieta de muchas personas mexicanas. Pero, ¿sabías que las frituras que consumes son resultado de la transformación de un alimento originario de América? La papa y otros ingredientes como el maíz y el trigo son transformados en botanas mediante procesos como el corte, la fritura y el sazonado. De acuerdo con datos de Statista, en 2025, el consumo de botanas saladas en México alcanzó un promedio de 10.9 kilos por persona, lo que refleja su amplia disponibilidad y arraigo en los hábitos de consumo actuales.
1: Y ante la gran variedad de papas y frituras de maíz y trigo, el laboratorio se dio a la tarea de analizarlas para que sepas exactamente qué estás consumiendo. Se analizaron 67 productos en total, 33 papas, 4 productos a base de papa, 24 botanas de maíz y 6 botanas de trigo. Al examinarlos, se verificaron distintos aspectos. Se comprobó que la información en las etiquetas de los productos cumpliera con la norma oficial mexicana.
2: Además, para analizar el contenido dentro del empaque, se comprobó que todos los productos cumplieran con las cantidades declaradas de contenido neto, sodio y contenido energético.
1: También se analizó el aporte nutrimental, es decir, la cantidad de proteínas, grasas y carbohidratos, los principales componentes que aportan energía a nuestro cuerpo. Sin embargo, no hay que olvidar que es importantísimo mantener el equilibrio en su consumo.
2: ¿Cuáles fueron los resultados? Todos los productos cumplieron con el contenido neto declarado. Sin embargo, existen 7 productos que contienen más sodio del que declaran. 5 de la marca Great Value, los Sabritones Rodaca sabor sal y limón y los Totis Donitas chile y limón. Otro producto que no cumple con lo que declara es Bocados Bocachitos, ya que en su empaque indica que contiene queso, pero no es así.
1: Y hablando de veracidad, estos productos contienen más grasa de la que declaran. Las papas Great Value Jalapeño Crujientes, Sol Tubi Papa Adobadas, Totis Pops, Valley Foods Potato Chips Limón Crujiente, Totis Pops Corte Casero y las Valley Foods Potato Chips Rich Crujiente. También las frituras de trigo que excedieron la cantidad de grasas declaradas fueron Chicharrones de Fuego y Chicharrones sabor chile limón, ambos de la marca Great Value. Y en cuanto a las frituras de maíz que no cumplen, son Bocados Bocachitos, Churritos Natural Sol, Doritos Nacho y los Takis chile limón.
2: Ahora pasamos a otro aspecto del estudio, la veracidad respecto a la cantidad de proteína declarada. Las siguientes papas fritas que contienen menos proteína de la que declaran: 2 de la marca Great Value, en sus sabores queso jalapeño y adobadas, Sol Tubi Papa Rifaditas y Totis Paps Corte Casero. En el caso de las frituras de maíz, Frito Sabor Chile y Limón, Quesabritas, Rancheritos Original y Tostitos. Y por último, las frituras de trigo, Sabritones Rodacas, Sabor Sal y Limón y Totis Donitas Limón y Sal.
1: Lo mejor para consumir estos productos es seguir las siguientes recomendaciones. Aunque las botanas tienen una vida en anaquel bastante amplia, no te confíes. Verifica siempre que el empaque esté íntegro y que la fecha de caducidad esté vigente. Conserva el producto en su empaque original bien cerrado, a temperatura ambiente y lejos del calor o la luz solar directa.
2: La Organización Mundial de la Salud recomienda no exceder los 2000 miligramos de sodio al día, lo que equivale a menos de 5 gramos de sal. Una sola bolsa de estas botanas puede cubrir más de la mitad de ese límite. ¿Te imaginas? Recuerda que el consumo frecuente de estos productos procesados contribuye al sobrepeso y la obesidad.
1: ¡Ojo! Si vives con hipertensión arterial, diabetes, sobrepeso u obesidad, lo mejor es evitar o limitar su consumo debido a su alto contenido de sodio y grasas saturadas. Disfrútalas de vez en cuando y compensa siempre con una dieta rica en vegetales y actividad física. Tu cuerpo agradece los buenos hábitos.
2: Mantener una alimentación moderada, adecuada y equilibrada es la clave para prevenir enfermedades como diabetes o las cardiopatías. Pequeños cambios en tu dieta diaria pueden marcar la diferencia.
3: Vista del consumidor.
2: El consumo responsable está presente en todas partes, hasta en la Copa Mundial de Fútbol 2026, que por cierto, será la más grande de la historia. 48 selecciones, 104 partidos y 16 ciudades con sede en Canadá, México y Estados Unidos.
1: Así que, si vas a disfrutar del torneo en casa, prepárate con tiempo y que no te metan gol al presupuesto. Tu sala puede ser la mejor sede mundialista.
2: Para acompañar el juego, puedes preparar los alimentos u organizar una cooperación entre quienes te acompañen. Toma en cuenta que si prefieres comprar comida a domicilio, los precios suelen elevarse debido a la alta demanda y los tiempos de entrega podrían ser más largos de lo habitual.
1: Para que vayas haciendo cuentas, te armamos estas opciones de botanas calculadas para 12 personas. Si no quieres complicarte, una opción rápida es comprar jamón, salchichas y queso fresco. Necesitaremos 4 paquetes de jamón Virginia de pavo de 250 gramos, 2 paquetes de salchicha Frankfurt de pavo de medio kilo y 3 paquetes de queso fresco de 360 gramos. El costo aproximado por todo el paquete es de $390. Ojo, este es un precio promedio.
2: Otra opción es ofrecer fruta fresca y saludable. El melón, la sandía, la piña son las frutas de temporada. También puedes utilizar jícama, pepino y zanahoria con chile y limón, ya que son opciones nutritivas que no requieren una preparación compleja. Tomando en cuenta la fruta, el chile en polvo, el limón y la salsa picante, gastarías aproximadamente $395.
1: ¿Y por qué no unos tacos placeros? Esta opción es muy práctica y deliciosa. Decide qué ingredientes comprar, colócalos en la tortilla y listo. Si incluyes chicharrón seco, queso doble crema, tortillas, queso de puerco, aguacate, cebolla cambray, pápalo, nopales preparados y los ingredientes para el pico de gallo, podrías estar gastando aproximadamente $625 para 12 personas.
2: Y que no falte la bebida. Con unos $92 aproximadamente, puedes preparar 5 litros de agua fresca. Tienes 3 opciones: usar 1/4 kilo de jamaica, 600 gramos de tamarindo o 1 kilo de limón. Eso sí, si le vas a poner azúcar, calcula unos $20 más por kilo. Si decides incluir todas las opciones, el gasto total estimado será de poco más de $1,400. Recuerda que este monto es una referencia que varía según la marca y el lugar de compra. Y si piensas renovar tu pantalla por una mejor o de más pulgadas, consulta nuestro estudio de calidad de pantallas LED en la revista del consumidor de junio. Disfruta el mundial con un consumo responsable y considerando las siguientes recomendaciones.
1: Toma en cuenta la duración de los partidos. En la inauguración y en las fases finales, los partidos pueden extenderse más de lo habitual. Considera una duración aproximada de 4 horas.
2: Considera los gustos de todas y todos. Incluye opciones variadas de alimentos y bebidas.
1: No olvides la garantía. Si compras una pantalla, compara precios, sella la garantía y guarda el comprobante de compra.
2: Recuerda que el artículo 12 de la Ley Federal de Protección al Consumidor especifica que el proveedor tiene la obligación de entregar factura o comprobante.
1: En este mundial, sé una persona consumidora informada y responsable.
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que ya llegó el sabadito, por supuesto que sí, para cantar, para echar chismecito, para escuchar buena música y pasarla increíble. Aquí Lizzy Rocks y Nexa tiene para ti la mejor receta, la receta para sonreír. Y saludo con gran alegría a toda la gran cadena Exa que nos sintoniza, a mis Lizzy Libres de Acámbaro, Acapulco, Chihuahua, Cuernavaca, también a los Lizzy Libres de Durango, Ensenada, Guadalajara, Irapuato, a mis Lizzy Libres de León, Los Cabos, Mérida, Mexicali, Lizzy Libres de Ciudad de México, Monterrey, Tampico, también a los de Tijuana, Veracruz, El Paso, Texas, Monclova, Piedras Negras, Lizzy Libres de Zamora, Michoacán y también a los Lizzy Libres de Exa Celaya. ¿Cómo están? El día de hoy, grandes sorpresas, por supuesto, vamos a jugar con el Exa Acertijo. Tengo un gran Rewind Hits para ti y para toda tu familia. ¿Y qué creen? Desde otra dimensión estará con nosotros Gianni VK, por lo cual estoy ultra emocionada. Hace mucho tiempo que no lo escuchamos por aquí, así es que hoy estará con nosotros. ¿Y qué creen? Tengo una gran invitada. Ella es Axaí Vizcaíno, una niña con gran talento que nos viene a platicar acerca de su participación en esta película padrísima que se llama El Laboratorio Mágico. Así es que no te pierdas el chisme sin por ningún, pero ningún motivo. Y bueno, pues en nuestro tema del día, y aprovechando que tenemos presente en nuestro presente el día de hoy, bueno, pues a través de esta justa deportiva que estamos viviendo y todo, como que los nombres de los países y ver justamente pues a la gente que viene a México de otros países, pues ¿qué te parece si me cuentas qué parte del mundo te gustaría conocer? Ahora sí hay de dónde escoger, así es que cuéntame a través de la línea Lizzy Libre 5579247383, ¿qué parte del mundo te gustaría conocer? Y yo te cuento en un ratito más. Oigan, y en otras noticias, hoy es 4 de julio y fíjense que el día de hoy se celebra la independencia en Estados Unidos. Así es que muchas felicidades, que festejen, por supuesto que sí, a nuestro vecino del norte y por supuesto a todos los Lizzy Libres que nos escuchan allá, porque hay muchos que nos escuchan. Así es que pues ahora sí que a divertirse y celebrar. Y es que cada 4 de julio se festeja esta fecha justamente como el Día de la Independencia, o mejor conocido como The 4th of July. Así es que esto constituye un símbolo de patriotismo estadounidense y pues bueno, nos da mucho gusto, tanto como cuando nosotros festejamos nuestra independencia de México el 16 de septiembre y hacemos fiesta y la pasamos re bien. Oigan, Lizzy Libres, pues ¿qué les parece si comenzamos con buena música al ritmo de una canción que nos encanta bailar en familia, que es divertida, pegajosa y además muy fácil? Así es que vamos a escuchar esto en versión de Lizzy Rocks, que se llama Soy una taza. 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
1: Favorita, ¿cómo me gusta esa sección en donde proponemos justamente algunas canciones? Y bueno, pues tú las disfrutas, participas, votas por tu favorita. Y bueno, y es que la verdad es que en este día, en esta ocasión, tengo dos propuestas que tienen que ver con películas. Sí, películas que todos conocemos y esas canciones icónicas que tenemos grabadas en el corazón. Así es que, ¿qué te parece si vamos a descubrir en este momento la número uno, que es la canción de Yo Quiero un héroe de la película de Shrek 2?

más, cuál quieres escuchar, cuál te encanta. Vota por ella a través del Instagram de Exa FM. En las stories te dejamos una cajita para que votes, o puedes hacerlo también a través de la línea Lisi Libre 5579247383. Mándame un mensaje, dime cuál te gustaría escuchar la próxima semana. Yo quiero un héroe de la película de Shrek 2, o también un amigo fiel de Aladdin, de la película de Aladdin. Oigan, es que me quedé pensando que ya viene Shrek 5 también, ya viene, ya la anunciaron por ahí, y estoy muy emocionada, la verdad, porque han sido pues películas que a través de las generaciones hemos amado, hemos disfrutado, y bueno, pues ya les estaremos contando en su debido tiempo. Pero tú vota por tu favorita, y bueno, pues hablando de la favorita de la semana pasada, wow, wow, pues ¿qué creen? Estuvieron compitiendo Bella Traición de Belinda contra Rosa Pastel, y ¿qué creen? 88%, yo sí me quedé como wow, gran diferencia. Gana Rosa Pastel de Belanova, que es una de las canciones más icónicas del pop mexicano. Lanzado en 2005 como parte del álbum Dulce Beat, combina un estilo electrónico como lo hace Belanova con una melodía muy pero muy pegajosa que la hizo destacar en los 2000s. Con el paso del tiempo se volvió un clásico completamente, o sea, tú la escuchas y es total un clásico, acumulando más de 800 millones de reproducciones en Spotify y más de 500 millones de vistas en YouTube, lo que la hace en la canción más famosa del grupo. Y bueno, pues toda su popularidad se debe a su sonido como nostálgico, con la voz única de Denise Guerrero, por supuesto que sí, preciosa voz, y una letra con la que muchas personas se identifican, además de que recientemente volvió a viralizarse en redes sociales, ya saben, como TikTok conecta con todas las generaciones. Pues bueno, pues ahora vamos

0: Es el momento de hablar de videojuegos. ¿Listos para viajar a otra dimensión?
1: Estoy muy, pero muy emocionada porque no tienen idea quién está de visita con nosotros. Por supuesto que sí, desde otra dimensión, el mismísimo Johnny VK. ¿Cómo estás?
2: Hola, hola, hola, hola, hola, hola a todos los Lizzy Livers. Hola, Lizzy Rocks. Yo estoy súper cool, súper fresh, mega, ultra, súper, mega feliz de estar otra vez aquí contigo y con todos los Lizzy Livers. Es el viaje a otras dimensiones más largo que he hecho, pero por eso mismo traigo muchísimo más cosas nuevas y actitud renovada.
1: Me encanta, me encanta. Y bueno, pues ya echa chismesín.
2: Por supuesto, Lizzy Rocks. ¿Recuerdas qué me regalaste en mi cumpleaños el año pasado?
1: ¿Cómo olvidarlo? Si te hacía tanta ilusión tener el bundle de Monster Hunter Stories 1 y 2.
2: ¡Exactamente! Y por eso he vuelto, porque ya sabes que se estrenó el Monster Hunter Story 3, Twisted Reflection, y Capcom acaba de lanzar el DLC adicional, el DLC Additional Side Story, Rudy. En él, se exploran los orígenes del personaje Royal Felin Rudy y su linaje, llevando a los jugadores por una aventura inédita que presenta nuevos desafíos, monstruos nuevos y eleva la dificultad para todos nosotros que deseamos poner a prueba nuestras habilidades después de completar el juego base.
1: ¡Me encanta, Johnny VK! Y de por sí, el Monster Hunter 3 es uno de los mejores valorados y ahora con este DLC es un juego que se debe de tener sí o sí.
2: Así es, y recuerden que Monster Hunter Stories 3, Twisted Reflection y el DLC Additional Side Story Rudy ya están disponibles para todas las consolas, PlayStation 5, Xbox Series, Switch 2 y Steam. Por cierto, Lizzy Rocks, ese fue mi regalo el año pasado, ¿sabes qué día es mañana?
1: Bueno, mañana es 5 de julio porque hoy es the 4th of July, pero ¿qué sucede mañana?
2: Pues es mi cumpleaños, Lizzy Rocks, así que espero que llegue ¡claro! el Monster Hunter 3.
1: Por supuesto, claro, ya entendí, estás esperando tu regalo.
2: Por supuesto, ¿por
1: qué
2: crees que volví?
1: Tienes toda la razón.
2: Por eso volví desde otra dimensión hasta aquí para celebrar mi cumpleaños con todos ustedes.
1: Ya me estoy dando cuenta de la conveniencia, pero bueno, por supuesto que te regalaremos este año este juego tan, tan esperado por ti y por muchos, pero muchos de los Lizzy Livers. Oye, ¿qué más chismecinos tienes?
2: Pues, ¿qué crees? Que no solo volví por eso, porque ¿sabes qué también pasa mañana? Pues que juega México. Y ahora que recuerdo, aprovechando que estamos con toda la intensidad de fútbol, traigo un tremendo golazo de juego.
1: Estoy segurísima, pero súper segura de que estás hablando del juego de Inazuma Eleven.
2: ¡Lizzy Rocks! ¡Estás en todo! Pues sí, Level 5 ha anunciado que Contenders for Glory, la sexta gran actualización gratuita para Inazuma Eleven Victory Road, acaba de llegar hace poquito, el 3 de julio. Esta vez se trata de un parche especialmente centrado en potenciar el multijugador online, con torneos regionales, marcadores online, un sistema de puntos, jugadores de temporada y todos esos contenidos llegarán al juego de la mejor manera posible, que nos encanta, gratuitamente para todos los jugadores.
1: ¡Wow! Esa es una gran noticia. Y en lo que esperamos por los siguientes partidos de esta gran justa deportiva, pues nos podemos echar nuestras propias retas y pasar horas y horas de diversión y mucha emoción.
2: Exactamente, Lizzy Rocks. Y recuerden, Inazuma Eleven Victory Road está disponible otra vez para todas las plataformas: PC, PS4, PS5, Switch, Switch 2 y el Xbox Series X and S.
1: Oye, mi queridísimo Johnny VK, ¿cuál es tu pronóstico para el juego de mañana?
2: Yo le tiro como vamos con la racha que llevamos, otra vez 2-0. A mí México no me decepciona para nada.
1: A mí también me parece que 2-0 es un buen marcador, así es que vamos a ver qué sucede, pero todos con el corazón muy, muy, muy contentos. Por supuesto, la playera bien puesta y pues bueno, apoyar a nuestra selección.
2: Exactamente, y así como ustedes, Lizzy Livers, y como el gran equipo de México lo sabe, siempre hay un continue después del game over.
1: Y ahora, ¿qué te parece si vamos con esta canción que a todos nos gusta muchísimo porque justamente pues es de una serie de videojuegos que todos amamos? Y esta canción, a ver si adivinas, de Pokémon, ¿cuál es la más famosa?
2: Yo quiero ser siempre el mejor, mejor que nadie más.
1: Así es, mi queridísimo Johnny VK, para que nos inspire el corazón, inspire a México, pero sobre todo porque mañana es tu cumpleaños. Esta canción para ti,

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1: Pepito, ¿qué hace Robin Hood? Robar a los ricos para dárselo a los pobres. ¿Y por qué lo hace? Porque a los pobres no podía robarles nada.
2: Oye, ¿sabías que mi novio y yo llevamos 6 meses saliendo? ¿En serio? ¿A poco tan lejos está la puerta?
3: Música, más diversión, y es que ahora todos los mexicanos andamos bien emocionados porque mañana es el partido y de verdad que tenemos esa ilusión en nuestro corazón de que México gane. Por supuesto que sí, hoy más que nunca tenemos esa gran ilusión y además sabemos de que puede ser posible, es completamente posible. Y bueno, a que sí, como Belinda, ¿no? Ya vieron en las redes sociales, obviamente la frase que se viralizó fue como, y sí, sí, pero Belinda poniéndole todo su estilo, que dice en redes sociales, a que sí. Y a mí me parece genial, me parece siempre Belinda muy auténtica, genial, por supuesto. Así es que yo también digo como ella, a que sí. A que sí, ¿eh? No, y sí, sí, sino a que sí. Y bueno, pues justamente hablando pues de esta justa deportiva que estamos viviendo con muchísimos países que están involucrados en la misma, pues bueno, por supuesto nosotros queremos saber qué lugar del mundo te gustaría conocer, qué lugar del mundo me gustaría conocer a mí. A mí me parece que me encantaría conocer Australia. Sí, sería un gran lugar. Me encantaría conocer Australia. Y bueno, pues por acá tenemos mensajitos que nos mandaron a la línea Lisiliber 557924-7383. Sofía, que nos dice, ah, es de Guadalajara. A mí me encantaría conocer Japón porque me gustan mucho. Me gusta mucho el anime, los parques temáticos, y he visto que hay máquinas expendedoras de todo. Siento que sería como entrar a otro planeta. Y sí, de verdad, está padrísimo. Japón sería uno de los países que a mí también me encantaría, pero me encantaría conocer. Por acá, Fernanda, que es de Puebla, dice, mi sueño es conocer Italia. Me imagino caminando por sus calles, probando la comida y tomando muchísimas fotos con mi familia. Un saludo para mis hijos que amo con todo mi corazón. Muchas gracias, Fernanda. Es tan increíble. Claro, por supuesto, Italia, la Torre Eiffel. Qué bonito de verdad. Y por acá también nos dicen, a mí me gustaría conocer Australia. ¡Ay, como yo! Para ver un canguro de verdad y conocer la ópera de Sydney porque parece una nave espacial. ¡Órale! Fíjate que queremos el mismo sueño. Tenemos las mismas ganas de conocer el mismo lugar. Y es que saben que Lizzy Livers, viajar, yo creo, yo pienso que es mucho más que cambiar de lugar. Es como descubrir que el mundo está lleno de personas, justamente culturas, idiomas, sabores y formas de vivir completamente diferentes a las nuestras, a las que estamos acostumbrados nosotros, a las que vemos todos los días. A veces justamente también un viaje en familia se convierte como en un libro lleno de anécdotas, ¿no? Que se cuentan durante años y que se guardan en nuestro corazón. Por supuesto que luego las risas en el camino y por qué no hasta los pleitos, ¿no? Durante el viaje, las fotos divertidas, la comida nueva y que hasta algunos no están acostumbrados y terminan en el viaje medio enfermos del estómago, pero bueno, luego se componen y siguen disfrutando al máximo. Y bueno, pues también ver que a unos les gusta una cosa, que a otros les gusta otra, y bueno, por supuesto que esta es parte de lo que es viajar y más viajar en familia. Cuando regresamos todos necesitamos siempre, ¿a poco no? Unas vacaciones de las vacaciones, porque siempre regresamos muy cansados. Así vayamos a la playa a descansar. Cuando regresamos necesitamos vacaciones de las vacaciones. Obviamente, muchísimo más las mamis o las personas que se encargan justamente de regresan de vacaciones y ya saben, abrir las maletas y lavar esos cerros de ropa. Pero al final, nadie nos quita la divertida del gran viaje. Y bueno, pues conforme también vamos creciendo, también llega la oportunidad de viajar por nuestra cuenta. Y aunque a veces podría darnos como un poquito de miedo salir de la comodidad de casa. A mí me pasó la primera vez que viajé a un país, fue a Canadá y fui sola y fue de verdad como si sentía miedito. Pero bueno, enfrentarse a lugares desconocidos o intentar entender otro idioma, que bueno, pues gracias a Dios yo sí sabía comunicarme en inglés, pero justamente ahí es donde nacen las mejores aventuras y por supuesto los mayores aprendizajes, porque cada viaje nos enseña algo nuevo, algo diferente y nos hace como que más independientes, más valientes y más abiertos, y justamente nos hace como que socializar de otra manera. Lo más bonito es que el mundo es tan pero tan grande, y ya lo estamos viendo, que siempre habrá un nuevo destino esperando por nosotros y no debemos de dejar esa oportunidad. Tú nunca dejes de imaginar, de ahorrar, por supuesto, de planear y de creer que un día podrías descubrir ese lugar que hoy solo conoces a través del internet, pero que definitivamente lo vas a poder lograr y vas a poder disfrutar de ese paisaje. También, por supuesto, cambian los viajes la manera en que nosotros vemos la vida. Y bueno, pues por si no te sabes todos los países del mundo, para que puedas escoger, aquí Jacob te los recuerda con esta canción.
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4: Estados Unidos, Canadá, México, Panamá, Haití, Jamaica, Perú, República Dominicana, Cuba, Caribe, Groenlandia, El Salvador, Puerto Rico, Colombia, Venezuela, Honduras, Guyana y siempre hay más. Guatemala, Bolivia, después Argentina.

Noruega y Suecia, Islandia, Finlandia, Alemania reunificada, Suiza, Australia, Checoslovaquia, Italia, Turquía y Grecia, Polonia, Rumania, Escocia, Albania, Irlanda, Rusia y Omán, Bulgaria, Arabia Saudita, Hungría, Chipre, Irak e Irán, y Siria, el Líbano, Israel, Jordania, el Yemen, Kuwait y Bahrein, Holanda, el Ducado y Bélgica, Portugal, Francia, Inglaterra y España. India, Pakistán, Birmania, Afganistán, Tailandia, Nepal y Bután, Cambuchea, Malasia, Bangladesh y Asia, China, Corea y Japón, Mongolia y Laos, el Tíbet, Indonesia, Islas Filipinas, Taiwán, Sri Lanka, Nueva Guinea, Sumatra, Nueva Zelanda, Borneo y Vietnam, el Túnez, Marruecos, Uganda, Angola, Zimbabue, Djibouti, Botswana, Mozambique, Zambia, Suazilandia, Gambia, la Guinea, Argelia y la Ghana, Burundi, Lesoto y Malawi, Togo, el Sahara,

0: Etiopía, Guinea, Bissau, Madagascar, Ruanda, Mallorca, Caimán, Hong Kong, Abu Dhabi, Qatar, Yugoslavia, Creta, Mauritania y Transilvania, Mónaco, Liechtenstein, Malta, Palestina, Fiji, Australia y Sudán.
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14: Y seguimos muy emocionados, emocionados porque sí, mañana juega México, mañana gana México, ¿a que sí? 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Y ahora sí, nosotros vamos a bailar al ritmo de Lara Campos con esta canción para seguir celebrando emocionados. ¡Todo tiene tambor!

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1: Les traigo una gran canción en el Rewind Hits, pero antes quiero agradecer muchísimo por todos sus mensajes a la línea Lizzy Liver 5579247383. Gracias por compartir a qué lugar del mundo te gustaría viajar. Es emocionante escuchar esas historias, bueno, leer esos mensajes y conocer esas historias de por qué y a dónde te gustaría ir. Así es que síguelo haciendo. 5579247383. Y como les decía, les traigo una gran canción del 2006 que, por supuesto, es de Shakira y que se llama Hips Don't Lie. Y bueno, es que esta canción se convirtió en una auténtica explosión mundial. O sea, de verdad que cuando salió, conquistó así, pero muchísimos países, más de 50 países, y llegó a ser el número uno de la lista de Billboard Hot 100 en Estados Unidos y también en uno de los mayores éxitos, sin duda, en la carrera de Shakira. Aunque obviamente ha tenido un montón de éxitos, este es uno muy, pero muy especial, porque además, obviamente, sus ritmos latinos, pop y salsa, junto con ese inolvidable movimiento de caderas al bailarlo, Shakira, super icónico de ella, hizo que prácticamente todo el mundo quisiera bailarla. Pero lo mejor de esto es que, ya saben, como siempre, después de muchos años, prácticamente 20, porque esta canción se estrenó en el 2006, la vuelven a traer, pero ahora, de verdad, en esta gran celebración. Y es que Shakira, como parte de la celebración del aniversario de sus discos más importantes, lanza esta nueva versión conocida como Anniversary Version, y junto a Ed Sheeran y a Adele, dando un sonido renovado sin perder la esencia que convirtió a la canción totalmente en un clásico. Entonces ahora las nuevas generaciones podemos disfrutarla con artistas que actualmente escuchamos en esta gran colaboración, y me encanta, porque las buenas canciones son como leyendas que quedan y pasan por generaciones, pero además si las renuevas y le das su toquecito actual, bueno, pues definitivamente vuelven y vuelven a explotar. Así es que, ¿qué les parece si ahora vamos a escuchar esta nueva versión de Shakira, por supuesto, con Ed Sheeran y también con Adele? Y bueno, pues a disfrutar. Hips Don't Lie.

0: emocionada porque el día de hoy está conmigo una gran actriz que de verdad ha hecho cosas súper bonitas y además brillan sus ojos. Ella es Axaí Vizcaíno. ¿Cómo estás?
1: Muy bien, ¿y usted?
0: Muy, muy bien, pero nada más dime tú, Lizzy Rocks. Muy bien, te veo que te educaron muy bien, como a todos nosotros de pronto, hablarle de usted a las personas, pero siéntate en confianza. Oye, estoy muy contenta de que estés aquí conmigo para compartir, pues, un poco del camino que has recorrido como actriz. Cuéntame, ¿cuántos años tienes?
1: 12.
0: ¿Y a qué edad empezaste a realizar producciones o participaciones?
1: A los 8.
0: ¿A los 8?
1: Sí.
0: ¿Cuál fue tu primer participación?
1: Mi primer participación fue en una película que se llama Mi maestra se comió a mi mejor amigo.
0: ¡Guau! Mi maestra se comió a mi mejor
1: ¿sí?
0: amigo.
1: Es muy raro.
0: ¿Y cómo era tu personaje?
1: Pues en realidad no fue un personaje muy importante, pero de ahí empecé a sacar más proyectos y así.
0: Te empezaron a ver y sí. Empezaste a prepararte también.
1: Sí.
0: Oye, está padrísimo. También sé que por ahí en el 2024 salió la película de El Laboratorio Mágico, sí, que podemos ver en Prime, ¿cierto?
1: Sí, cierto.
0: Cuéntanos un poquito de qué se trata, cuéntanos.
1: Bueno, pues la película está basada en los valores hacia los niños. La verdad me gusta mucho y pues la historia comienza con una chica que es como científica, más o menos así. Ajá. Y ella crea gomitas para los valores. Entonces un día llega Tino, que es uno de los personajes principales, con un problema sobre la amistad y así. Entonces él y Pauli le dan una gomita para que aprenda lo de los valores y así.
0: Oh, oye, eso está muy bonito. ¿Y para ti en tu vida cuáles son los principales valores?
1: La honestidad, el respeto, el amor, la amistad y pues muchos otros. La verdad es que los valores son muy importantes.
0: ¿Por qué consideras que son importantes? ¿Para qué crees que nos sirven los valores?
1: Pues los valores sirven para no tener más problemas en la vida, para aprender a respetar y así.
0: Yo considero que los valores sirven para ser una buena persona.
1: Así, también eso.
0: A mí me encanta porque yo creo que venimos a este mundo a ser felices y la única manera en la que podemos ser felices es siendo buenas personas. No, no puedo yo imaginar, ¿tú puedes imaginar una persona mala que sea feliz?
1: No.
0: No. Oye, pero qué bonito el tema de esta película, El Laboratorio Mágico, que me comentas y vamos a invitar a todos los Lizzy Lovers para que vayan a verla y por supuesto yo este dominguito me la voy a echar completita con palomitas y todo para disfrutarla muchísimo. Y bueno, cuéntame, también participaste en Lotería del Crimen en 2022. ¿Cómo fue tu participación?
1: Sí, bueno, pues mi participación fue Julieta Grajales de chiquita, la actriz principal de chiquita.
0: Ajá.
1: En la escena donde pues ya matan a sus padres, porque de eso se trata, matan a sus padres y ella decide ser detective para saber quién hizo eso a sus padres.
0: Ok, ¿cómo te sentiste tú de estar participando en una historia pues un poco fuerte, triste? ¿Te prepararon de alguna manera?
1: Ay, pues la verdad fue muy chistoso porque ya en la escena, para empezar, el director no quería que fuera como muy sangrienta, digamos.
0: Violenta.
1: Así, ajá. Violenta. Y ya al final yo le dije a mi mamá, mamá, yo pensé que iba a salir sangre o algo así.
0: No.
1: Y mi mamá me dice, ¿y por qué quieres que salga eso? Y yo le dije, bueno, es que yo pensé que iba a ser así. Y pues ya fue muy chistoso. La verdad es que a mí se me hizo un poco divertido y también triste por la historia y así.
0: Bueno, hay muchas maneras de reflejar los sucesos, las experiencias que se viven en una producción, incluso sin que se necesiten ver en detalle, y estoy segura de que esto ya ha sido todo un aprendizaje para ti. Platícame, ¿cuál es la actriz o el actor que más admiras?
1: ¿Qué más admiro? Bueno, es actor y es Pedro Pascal. La verdad es que es uno de mis actores favoritos. Me gusta mucho su actuación y así.
0: Oye, ¿alguna experiencia divertida? ¿Algo así que recuerdes muy bien de alguno de los proyectos donde has participado?
1: Pues sería El Laboratorio Mágico. La verdad es que fue muy divertido, muy colorido. Me gustó mucho la historia y cómo quieren enseñar valores a los niños. La verdad es que ha sido mi proyecto favorito.
0: Yo siempre voy a ser fan de los proyectos donde traten de inculcar valores a los niños, donde traten de dejar en su corazón plasmada una semillita de bondad, una semillita que les haga crecer, que les haga vivir en paz y ser más felices. Así es que me encanta, para que vayan a ver El Laboratorio Mágico en Prime, no se lo pierdan. Y por último, regálame un consejo para todos los niños y niñas que te ven, así como tus compañeras en la escuela, y que quieren lograr algún sueño, no necesariamente una de la actuación o de canto, baile, sino cualquier deportista, cualquier sueño que quieran lograr. ¿Qué les dirías? ¿Cómo, qué les aconsejarías?
1: Yo les diría que nunca se rindan, que puede llegar a ser difícil en alguna parte, pero que se puede lograr con mucho esfuerzo y esperanza.
0: Mucha esperanza. Yo creo que es algo bien bonito que nunca mis invitados me habían mencionado, con mucha fe, con mucha esperanza. Creo que no debemos de perderla en nuestro corazón. Oye, ¿cuál es tu canción favorita?
1: Mi canción favorita... es que tengo muchas.
0: La que así, la primera que se te venga a la mente.
1: Una de Blackpink, cualquiera.
0: Ok, cualquiera. How'd you like that?
1: Sí.
0: Ok, perfecto. Vamos a escuchar How'd you like that de Blackpink.

A veces no nos damos cuenta del poder que tienen nuestras palabras. Y un comentario que para nosotros puede ser pequeño o sin importancia, para alguien más puede quedarse en su corazón durante mucho tiempo. Por eso, antes de hablar, vale la pena preguntarnos, ¿lo que voy a decir ayuda, inspira o hace sentir mejor a esta persona? Si la respuesta es no, quizá lo más valioso sea guardar silencio. Nadie conoce por completo la historia, las luchas o los sentimientos de los demás. No tenemos derecho a definir a una persona por su apariencia, por sus errores o por lo que creemos saber de ella. En cambio, sí tenemos la oportunidad de regalar una sonrisa, un cumplido sincero, una palabra de ánimo o un gesto de respeto. Nunca subestimes el impacto que puede tener una frase amable. Hoy te invito a que uses las palabras para construir, nunca para destruir, porque una sola frase puede cambiar el mundo del día de alguien y en ocasiones hasta cambiar su vida. Que cuando las personas se crucen contigo, se lleven un motivo para sonreír, para creer un poquito más en ellas mismas y para recordar que todavía existen personas que eligen la amabilidad por encima de la crítica. Y no lo olvides, la luz que llevas dentro brilla en el presente. Mis queridos Liz y Livers, llega casi el momento de despedirnos, pero ¿saben qué? El día de hoy quiero decirles algo muy, pero muy importante, algo que de verdad agradezco con todo mi corazón, y es que el día de hoy, hace un año, comenzó un gran equipo de trabajo. Tony Montoya, mi productor, se integró a la producción de Lizzy Rocks en Nexa y estoy muy emocionada porque hemos hecho un gran equipo, porque nos comunicamos súper bonito, porque tenemos y vamos hacia el mismo rumbo y de verdad que hemos logrado cosas increíbles, por supuesto gracias al apoyo de toda la gente, de todos nuestros radioescuchas que siempre está ahí. Así es que muchas gracias, Tony, no podía dejar de mencionarlo en este día tan especial, un año ya siendo equipo, trabajando juntos y por supuesto latiendo en el mismo corazón hacia los mensajes y el contenido que queremos darle a todas las familias que nos escuchan a través de Lizzy Rocks en Nexa. Así es que gracias, de verdad, muchas gracias. Y bueno, mis queridos Lizzy Livers, otros que están cumpliendo un gran aniversario, a quien les quiero mandar un abrazo a cada uno, son a los exarrebeldes. Están cumpliendo su gran aniversario, por supuesto, de este club padrísimo de los exarrebeldes, siempre apoyando todos los programas, el contenido, a los locutores, por supuesto, a los conductores de Exa FM. Muchas gracias, pero más allá de eso, gracias por sus palabras, por sus mensajes, por su cariño, por su presencia, por su tiempo, por su unión y por ese equipo tan bonito que han hecho. Yo en lo personal los quiero muchísimo y valoro que desde el día uno, de verdad, desde el día uno, hace año y medio que comenzó el programa, siempre han estado ahí presentes los exarrebeldes con sus mensajes de apoyo y cariño. Así es que a seguir creciendo ese club de exarrebeldes en toda la República Mexicana, por supuesto, y fuera de ella también, y que cada día sean más personas que vibran al latido de nuestras voces, de nuestro amor, de nuestro cariño y de todos esos mensajes que salen de nuestro corazón y queremos enviar a todos nuestros radioescuchas. Muchísimas felicidades, de verdad, y de todo corazón a todos nuestros radioescuchas. Y en la sección de cumpleañeros, claro que sí, en julio cumplen muchas personas queridas por mí, pero también muchas personas queridas por ti. Así es que, ¿qué te parece si comenzamos con las felicitaciones? Una especial para Yari VK, que mañana es su cumpleaños. Muchísimas felicidades, amigos. Espero que te la pases increíble desde otra dimensión, siempre festejando y siempre celebrando. También una felicitación adelantada, pero muy especial, por supuesto que sí, a mi hermano Checo, que el 15 de julio cumpleaños. Que la pases increíble. Te amo con todo mi corazón y gracias por siempre estar ahí y ser el número uno, así, fan de Lizzy Rocks, que siempre me apoya y sobre todo que tiene fe y cree en mí. Así es que muchas felicidades. Y a ti que estás celebrando algo especial en tu familia, a ti que estás celebrando un cumpleaños, un aniversario, una graduación, muchísimas felicidades. Y estas son las mañanitas Lizzy Rockeras.

0: muchas felicidades a todos y ahora sí llegó el momento de despedirme, pero por supuesto no sin antes agradecer a todo el equipo que hace posible Lizzy Rocks en Exa, comenzando por supuesto con mi productor que hoy cumple un año, cumplimos un año de aniversario de trabajar juntos él y yo, y bueno, obviamente con todo este hermoso equipo, Tony Montoya, te mando un abrazo, también por supuesto un saludo y agradecimiento a el equipo de producción, Elías, Oscar y Levi en los controles siempre, Monse en los teléfonos, Mariana, Steph, Frida, Oscar y Abraham en las redes sociales, a Pato Navarro en el podcast y Er Jiménez en la edición. Somos un gran equipo, muchísimas gracias. Gracias a ti que te conectas con nosotros todos los sábados y bueno, pues que tengas una excelente semana, que mañana, a que sí, como dice Belinda, gane México, a que sí gana, y bueno, por supuesto, ganando como siempre, nosotros nos despedimos, pero nos escuchamos el próximo sábado. No te olvides, por supuesto, de ir al podcast Lizzy Rocks en Exa si te perdiste un pedacito o quieres volver a escuchar todo el programa, bueno, pues en Spotify lo encuentras. Y bueno, pasa una excelente semana, disfruta mucho, mañana el partido, yo soy Lizzy Rocks y tú eres mi Lizzy Liver.
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0: hablando de robos. Desde que comenzó el mundial, pues obviamente, pues millones de personas se han dado cita, sobre todo en el Ángel de la Independencia en la Ciudad de México, pues para festejar y sentir la vibra mundialista, ¿no? Que caracteriza y que la neta, el mundial, este mundial lo hizo México, señores.
1: Sin
0: que
1: duda.
0: No les quepa duda.
1: Lo está haciendo el mexicano. No, nadie.
0: No creo, ¿verdad?
1: Nadie.
0: Este mundial lo hizo México, se acabó. Oye, no, pero en esto nadie hizo nada como México, nadie.
1: Ni lo van a hacer.
0: No lo van a hacer.
1: Y nos faltan todavía 19 días.
0: Nos faltan días. O sea, y les sobran manos.
1: Ajá.
0: Oye, bueno, pues ahora como ocurre en cualquier multitud, y como el mexicano ya sabe, el latino sobrevive en multitudes.
1: Sí, sí.
0: A pesar de que puede pasar, sobrevive. Tú pones a un extranjero en la multitud, no sabe qué hacer.
1: Sí, no. No
0: sabe. Sí, sí. Pues bueno, esta gente que se aprovecha, esta gente que en cuestión de segundos, gente mala que te deja sin celular, que te deja sin cartera. Y es que el pasado 24 de junio, miles de mexicanos que se juntaron nuevamente en el Ángel de la Independencia para, pues, celebrar como si hubiéramos ganado el mundial, ¿no? México contra Chequia. Bueno, fue ahí donde dos personas fueron detenidas, que estaban obviamente pasando desapercibidos entre la multitud, así son. Un hombre de 38 años, una mujer de 30. Aprovechaban para sacar celulares de las bolsas o mochilas de las personas mientras ellas estaban así.
1: La práctica más común de todos.
0: Sí. Entonces llegan, te sacan el celular y vamos del otro lado, ¿no? Pero fíjate que sobre todo esta pareja llamó la atención por cómo estaban haciendo el asunto. Resulta que envolvían los celulares que estaban robando en papel aluminio.
1: No, ma.
0: Y todo esto aparentemente con la intención de dificultar la recepción de señales como GPS.
1: O sea, no sirve.
0: Pero ellos, güey, felices con aluminio.
1: Estúpidos.
0: ¿Qué tal, güey?
1: Estúpidos.
0: ¿Qué tal eso, güey? Pero ellos ya confiadísimos. Tómala, detenidos, güey.
1: Qué bueno, me da mucho gusto. Me da mucho gusto.
0: A ver, dice por ahí una persona que el metal puede bloquear o reducir señales como la red celular, el Wi-Fi, el Bluetooth, el GPS, que actúa como un conductor que refleja o impide el paso de las ondas de radio. Pero estamos hablando de una capa mucho más gruesa, más que, o sea, no es una empanada, güey.
1: Exactamente. No es tu sándwich que te lleva tu mujer para el trabajo.
0: ¿Vea, güey?
1: Sí, no.
0: Que por lo menos son dos capas de aluminio. ¿Por qué estamos diciendo esa estupidez, ves?
1: Ojo.
0: No es cierto, no funciona.
1: No, pero ese programa no lo escuchan lacras.
0: No. Eso no funciona. Ahí está, cabrón.
1: Qué bueno, a mí me da mucho gusto. Hay como unos güeyes que estaban igual mexicanos, desafortunadamente. Allá en el partido de Corea.
0: Ajá.
1: Igual, robaron a los coreanos. Los coreanos luego como que fueron las autoridades.
0: Ajá.
1: Y vámonos, empiezan con las búsquedas de las cámaras y quedan con estos güeyes. Y le devolvieron todos los coreanos, ¿no? Y hace el gobierno decir, a ver, güeyes, durante y después del mundial, sepan que están siendo videograbados cada maldito segundo.
0: Qué bueno.
1: Y nadie se va a salir con la suya. Nadie.
0: Ay, asústame, panteón.
1: Y qué bueno.
0: Qué bueno.
1: Qué bueno.
0: Así tendría que ser.
1: Qué bueno.
0: Con mano dura, güey.
1: La neta, sí.
0: Sí, no.
1: Queremos
0: no.
1: A Nayib Bukele.
0: Güey, vas a festejar.
1: Sí, nada.
0: Terminas atracado, güey.
1: Güey, supuestamente vas a festejar con tus compatriotas.
0: Sí,
1: en lo que todo es fiesta y diversión, donde no existen clases sociales, donde no existen partidos políticos, donde no existen tonos de piel.
0: Donde nos une algo, güey.
1: Sí, de acuerdo. Nos une algo.
0: Sí.
1: Para que vayan estas chegentuzas de...
0: Bueno, el problema es que vaya uno al festejo, porque durante el partido baja la delincuencia.
1: Ah, sí, durante el partido.
0: Durante el partido, no, hombre, somos mejor que Dinamarca, ¿eh?
1: Sí.
0: Empiezan a salir venados, güey.
1: Somos así. La monografía del mundo feliz de papelería.
0: Sí, no,
1: esas
0: no,
1: somos
0: no,
1: en los partidos.
0: Hadas, güey, salen hadas, sí. Así.
1: Ajá.
0: La, un mundo
1: conviviendo
0: feliz,
1: así y acariciando
0: los
1: alces,
0: niños,
1: ¿no?
0: Son felices, los abuelos son felices.
1: Sí. Los pajaritos se te paran aquí, así en la... Puedes acariciar tucanes.
0: ¿Dónde se te paran?
1: El pájaro se para, ¿no?
0: Sí.
1: Nunca... ¿No? ¿No? ¿No les pasa? ¿Soy el único? Chéquense.
0: Pues sí. Sí.
1: Sí, revisen.
0: Realmente sí. Ok.

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0: Nos acaban de alburear y no se dieron cuenta, carnalito, hasta contestamos. Ay. El que no se dio cuenta eres tú.
1: Ay, mi amor.
0: Que gire la piedra.
1: Ay, mi amor.
0: Que gire la piedra, carnal.
1: ¿De quién venía a enseñar a hacer radio MBS?
0: Sí, o sea, ¿qué pasó, mi hermano? Que dé tarjetazo y se quede a dobletear turno con los dos con todo. ¿Qué o qué?
1: Podría dices? Hacerlo, sí, decirle que les subo más el rating.
0: ¿Qué dices, güey?
1: Podría hacerlo.
0: Yo coopero mi quincena, pero que me lleve con él.
1: Nah, pues.
0: Con trabajo se va a juntar para
1: trabajo,
0: uno.
1: Se va
0: sí,
1: apenas.
0: No, no, no.
2: Las un casú. Oye, chiquito, un privadito. Y dependiendo de cómo hagas el espectáculo, va a ser la cifra que le mandé a Reynoso. Tú dirás.
1: Vas, güey, rífate por el equipo, güey. Báilale a la muchacha, güey, por mi boleto, güey. Gasú, por Dios, güey. Demuestra que me quieres, güey.
0: Pero ponme una rola, güey. ¿Cuál es buena para...?
1: Algo así que esté cachondo, güey, a ver. Báilale, güey, hazlo por el equipo, güey.
0: Ya, mira.
1: A ver.

0: amor. En este momento, me estoy imaginando que Gazú se va desprendiendo de su ropa. En este momento, Gazú te está besando en el cuello. Sí, es baile con contacto, Gazú.
1: Ah, caray.
0: Es para que me compre boletos más caros.
1: Entonces, muy buena propa, ¿qué?
0: Claro, no, no, es... Ya no me va a comprar sección 600.
1: ¿Vas al lado de Infantino? ¿Dónde vas, güey? Chale. Que para ver al pelón de Infantino, dice. ¿Te gustó, eh?
0: Muy bien.
1: Ok. Todo sea por la amistad y por tu cumpleaños.
0: ¿Y luego? ¿Dónde están? ¿Dónde están mis boletos?
1: Todo sea por la amistad y el cumpleaños del rey.
0: Mira, hasta Gayola, Gazú. Podría irme a Gayola.
1: Suena bien. Bueno, yo ya hice lo propio, ya hice lo propio, dicen, me dejé
0: no me
1: grabar, cosa que nunca se permite.
0: Nunca se permite.
1: Te dicen desde que entras.
0: Sí, hijo.
1: No puede usted grabar.
0: Sí, correcto.
1: ¿Y qué hacemos? Estamos grabando.
0: Están grabando, todos nos graban.
1: Dice que moriría el camarada, y sí, sí. Saludos, marcianos, pidan su chofer de plataforma favorito el día de hoy. ¿Qué ofreces o qué, carnal? ¿Te acuerdas cuando antes te daban hasta agüita? Te sí. Abrían la puerta, güey.
0: No, te asumí chambones.
1: Olía rico.
0: No, iban hasta bien vestidos, güey. Ahorita ya andan en su short de reptar, güey.
1: ¿Verdad, güey?
0: Sí, ya.
1: Es lo que te digo, ya van en traje de baño, güey. No manches.
2: Ya, Reynoso. Déjale llorar, Gonzalo. Ya, Gonzalo. Están viendo a tus hijos. Oye, Reynoso, ya. La neta, ¿lo vas a comprar los boletos? O si no, ya pásame contacto para irme con mi esposa, güey. Hasta ahí, banda. Ya, Gonzalo, dile. Que en vez que no vaya Reynoso y se pierdan esos boletos, tú mejor que vaya el Mufis con su esposa, ¿cómo ven? Para ello, banda, Reynoso, me pase contacto y yo compro mis dos.
0: Mejor llámame a mí en lugar de tu esposa, ni le gusta el fútbol. Te vas a pasar mejor conmigo.
1: Le gusta el fútbol.
3: Hola, Marciano. Hola, Marciano Reynoso. Ojalá que cumplas más años más de vida.
0: Gracias.
3: Muchas felicidades, Marciano. Te quiero mucho.
0: Te quiero mucho, mi amor. Gracias.
3: De parte de Jerónimo, ¿me puedes mandar un Tic7?
4: Te mando un abrazo.
3: Bye. Bye, te quiero.
0: Bye, mi amor, te quiero mucho, gracias.
1: Marciano, ¿le puede mandar un saludo a la rumba para que no ande de loquilla y de corno? De parte del
0: ¿De
1: gordito
0: corno,
1: bello
0: de corno?
1: Y la chanchan. Y dice que para la cópera del boleto, que si primero un café.
0: No, sin café, no me pueden, no estén cuestionando mis métodos. Solamente háganlo de manera desinteresada. Ahí te van 1,000 pesos, Carlos. Ahí te van 2,000, ahí te van 5,000. Desinteresadamente.
1: Desinteresadamente. Hoy solo quería comentar que más allá de los 90 minutos en la cancha, quiero agradecer a la selección por lo que nos han regalado en estas últimas semanas. Vivimos tiempos complejos en el país y encontrar un respiro, un momento de pausa frente a la realidad no tiene precio. El fútbol se convirtió una vez más en ese refugio necesario. Nos permitieron por un instante dejar de lado las preocupaciones, a menos que te asalten allá, ¿no?
0: Claro, claro. No, pero adentro de la sala no te asaltan.
1: Las noticias pesadas, a menos que pase una tragedia en el mundo, ¿no? Y el ruido cotidiano para enfocarnos únicamente en la pelota y en la emoción de gritar un gol.
0: Es
1: bueno,
0: correcto.
1: Es que eso lo habla uno desde acá.
0: Es correcto.
1: Porque nuestros problemas realmente son
0: ¿sí?
1: muy superficiales.
0: Sí, muy superficiales.
1: Si tuviéramos un problema muy grave, de salud o algo, no estaríamos igual.
0: No, señor. No, señor.
1: Gracias por devolvernos la ilusión. Ya, es muy largo ya. Sí, amamos a la selección.
0: Está expresando, güey.
1: Es que, hermano.
0: Ah, no.
1: Hermano.
0: Bueno. Oh, bueno, sí.
1: Perdón.
0: No, sí.
1: ¿Estoy loco?
0: No. Escribe una editorial para que saque un libro de tus. Qué bárbaro, güey.
1: Reynoso, ponle Lost on You para su baile sexy.
0: De plano.
1: Tú ya estás, pero antojando, ¿eh? O sea.
0: Lost on You.
1: Armamos una tanda en calor de 1,000 varos.
0: Una vez, público, caramba.
1: ¿Cómo ves, hermano?
0: Eso es que siento que cada vez suben más los precios. Hace otros bien 27,000, ahorita van en 34,000 pesos.
1: Hijo, man.
0: ¿Ya doy tarjetazo?
1: Ahora sí que mira, cada quien es arquitecto de su propio destino.
0: Mira, la otra vez leí una frase que decía: estoy gastando dinero. ¿Cómo decía? ¿Cómo decía la frase?
1: Gastando dinero
0: que algún día voy a olvidar en algo que jamás voy a olvidar.
1: Sí, y tú puedes poner la frase que tú quieras.
0: Sí, para romantizar que estoy gastando una estupidez.
1: Precioso, o sea, los momentos son únicos, solo se vive una vez.
0: Ajá.
1: ¿Qué es esto cada 4 años?
0: Ajá.
1: O sea, puedes poner lo que quieras. Y está bien. Cada quien. Hermano.
0: O Inge, su madre, para su trabajo, ¿no?
1: Por ejemplo.

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0: ¿Qué es esto? ¿Un merengón?
1: ¿Qué es esto? Ya ves que cada vez se inventan nuevos géneros.
0: ¿Qué es esto? ¿Como un merengue?
1: Es pop, merengue, reggaetón.
0: Como un... Sí, como merentón.
1: Merentón. O merentón, reggae.
0: Reguengue.
1: Está sabroso. Muy sabroso.
0: Redes sociales. Hoy es el Día Mundial de las Redes Sociales.
1: Es correcto, señor. Hoy es el Día Mundial de las Redes Sociales.
0: ¿Qué tranza con
1: ¿Te
0: ellos?
1: Gustan las redes sociales?
0: Me gustan las redes sociales, pero sí creo que se usan de muy mala forma.
1: Sí, sí, sí.
0: De manera general. Sin,
1: es correcto, señor.
0: Sin nada de nada. La verdad es que se usan de muy mala forma.
1: Sí, la verdad es que sí.
0: Hoy las redes sociales son la plataforma perfecta, dependiendo cuál, pero creo que la gran mayoría son perfectos para esto. Lo que decíamos ayer, ¿no? Para un montón de cobardes que se la pasan criticando, juzgando, violentando a más personas, ¿no? Uh-huh. Y ahí están los cobardes escribiendo ahí en redes sociales.
1: La verdad, sí.
0: Montón, güey. Millones de cobardes.
1: Hay muchos impactos positivos, negativos en las redes sociales. Y el día de hoy hablaremos de eso, público.
0: Eso.
1: Muy bien.
0: A ver. Hablando de conexión y alcance,
1: ajá,
0: ¿no? En cuanto a la cara positiva, vamos a ponerle, superamos los 5.100 millones de usuarios activos en el
1: mundo. ¡Wow!
0: Es decir, el 62% de la población global está en redes sociales. En alguna de ellas.
1: ¡Qué
0: en varias,
1: locura, güey!
0: Permite acortar distancias geográficas al instante.
1: ¡Qué locura, güey!
0: Tú, en un dos, pero en... Ni en un segundo ya te estás en contacto con alguien del otro lado del planeta.
1: Sí, sí, sí, sí.
0: Fin. ¿Sabes lo que pasa del otro lado del planeta de manera instantánea?
1: Wow, qué locura.
0: Ahora bien, hay un tema llamado aislamiento.
1: Sí, señor.
0: El uso de más de 3 horas diarias incrementa de forma directa el sentimiento de soledad en un 34% en jóvenes.
1: Órale, güey. 34% de los jóvenes sienten soledad por estar más de 3 horas pegados a la pantalla.
0: ¿Cómo vas tú de tiempos?
1: A ver, ¿dónde están?
0: En tiempo en pantalla, sí. Tiempo en pantalla.
1: ¿Tiempo en pantalla?
0: Sí.
1: Tiempo en pantalla, aquí estoy, Gazú. ¿A dónde me voy? ¿Actividad en apps y sitios?
0: Arriba estaba. ¡A la madre!
1: ¡A la madre!
0: ¡Santa madre, señor!
1: ¿7 horas, 9 minutos?
0: ¡Santa madre!
1: Pero es que, bueno, aquí veo, espera, a ver. Lo voy a justificar. En las 4 horas de este programa, tengo el celular en la mano para estar viendo notas, buscando cosas y demás. Son 4 horas de estas 7.
0: Entre ellos boletos.
1: Ajá. Ahorita en el Mundial esto aumentó. Yo dice 25% desde la semana pasada. ¿Ya ves? ¿Ya ves, Gazú? Que no se me juzgue.
0: No, carnal, bueno.
1: A ver, la tuya.
0: Es lo que estoy tratando de buscar, pero aquí no les he chido a este, güey.
1: Pero fíjate, en redes sociales no estoy tan alto, güey.
0: ¿Cuánto tienes en...?
1: O sea, tengo la misma cantidad de tiempo pasando, viendo mis notas.
0: Ajá.
1: A Instagram, güey, por ejemplo. ¿Ya viste?
0: ¿Una hora qué, dice?
1: 1:53 contra 1:23. Mira, fíjate, ahí te va. Ahí les va, público. En redes sociales me la paso 13:54.
0: ¿13 horas?
1: 13 horas.
0: Pero ese es semanal.
1: Ajá, semanal. En productividad y finanzas, 2:40 y en ocio, 1:20.
0: Ok.
1: ¿Cómo ven?
0: ¿Cómo? Es que no sé cómo.
1: Eso fue en la semana.
0: Taca, taca, taca, taca, taca, taca.
1: Mira, por ejemplo, en el día hoy, 30 de junio, llevo 1:11 en redes sociales contra 19 minutos en finanzas.
0: A ver, ¿cómo estuvo?
1: Hoy nada más llevo 1:11 en redes sociales. De las 4 que llevamos. Está bien, ¿no?
0: Es un montón, güey.
1: ¿Sí?
0: ¿No se te hace mucho?
1: Pero ahí busco también información en Twitter y eso.
0: Pues sí, eso sí. A ver, aquí me saca solamente lo de hoy. ¿Dónde veo lo de...? Aquí está. Del 21 de junio, del 21 al 27. O sea, que fue la semana pasada, ¿no? Pa' la máquina, Instagram, güey. Ah, su máquina.
1: No, Gazú, es que tú sí te la vives ahí ya pegado.
0: 6:39. Bueno, en total, social. Ah, no, son 3 semanas previas. Sí, ¿no? 21:22.
1: 21 horas.
0: O sea, un día, güey.
1: Híjole, güey, ya perdiste un día en la pegadota a la pantalla, güey.
0: Está bien.
1: Está bien, ¿no?
0: Y que estuviera tan interesante aquí.
1: Y que mi vida actualmente fuera tan interesante. La verdad. Prefiero irme a ver las vidas de los demás.
0: Ni que brillara tanto aquí,
1: la vida. Sí, la verdad.
0: A ver, economía y negocios. Hablando de beneficios.
1: Sí, señor.
0: El 91% de las pequeñas y medianas empresas dependen de las redes para subsistir, democratizando la publicidad frente a los gigantes corporativos.
1: Ok. Wow.
0: Sí, claro, porque antes, o sea, la publicidad que vendía real...
1: era la tele.
0: Era tele, era radio, y fin, se acabó, medios impresos cuando eran 1993. Uh-huh. No, entonces, a ver, un espectacular, págalo.
1: Sí, no es una lana, mejor págalo. Esos 15 mil pesos mensuales que te cuesta a lo mejor espectacular, lo metes a
0: pauta. La mitad. Entonces, democratiza un poco la publicidad en ese aspecto, ¿no? Ahora, que lo sepan hacer y que realmente funcione es otra cosa.
1: Sí, porque tenemos el lado contrario, que es el scroll infinito.
0: No, hombre.
1: Por más que tú pautes tu marca o tu producto,
0: puedes meterle $1,000,000 a tu pauta y no te va a funcionar.
1: Si estás scrollando, nadie lo va a ver.
0: Correcto. Mercado de adicción.
1: A ver.
0: El diseño de scroll infinito que dice Reynoso busca activar golpes de dopamina. Por eso usted y nosotros nos la pasamos scrolleando.
1: Es correcto.
0: Pasamos un promedio de 2 horas y 23 minutos al día pegados a ellas.
1: Híjole, más muchísimo.
0: Es muchísimo.
1: Muchísimo.
0: Es demasiado, güey. A ver, ahora, el flujo de información. En cuanto a beneficios, tenemos la democratización de la información. Permite la denuncia ciudadana inmediata, cosa que es muy cierto, muy real, y la visibilización de movimientos sociales en tiempo real.
1: Okay.
0: Todo lo que pasa en algún lado del mundo, lo dijimos hace rato, tú te enteras inmediatamente.
1: Sin duda.
0: Y además puedes formar parte de ello.
1: Es correcto.

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0: Oye, qué rico está el pastel, ¿eh?
1: Oye, muy rico, ¿verdad?
0: Muy rico, güey.
1: Es que es una especie de chocoflán.
0: Ajá.
1: Y arriba le ponen nuez y caramelo, esto es caramelito.
0: Me gusta más pastel imposible porque chocoflán es como el hijo de López Obrador, ¿no?
1: No, bueno, pues tú lo relacionas con eso porque los odias, güey, pero el chocoflán surgió, o sea, le dicen chocoflán por el chocoflán.
0: Por los pelos que traía el
1: exactamente,
0: chamaco.
1: Exactamente, pero, o sea, porque surgió del chocoflán.
0: Es correcto.
1: No es al revés, güey.
0: Eso sí.
1: O sea, es como quien dice, ¿te pareces a mí? No, tú te pareces a mí.
0: Exactamente.
1: Exacto.
0: Exactamente.
1: No, no, ya. Tenemos las conmemoraciones hoy y creo que vale toda la pena.
0: Sin duda alguna,
1: ir
0: wey.
1: Por partes. Primero porque, a ver, empecemos.
0: Sí,
1: ya Internacional de la Fruta. ¿A ti te gusta sacar fruta de una
0: piñata? Yo disfruto la fruta, güey. Me encanta la fruta.
1: ¿De la piñata?
0: Me encanta sacar fruta de la piñata.
1: Está maravilloso.
0: ¿A ti te gusta? ¿Se te hace de buen gusto o de mal gusto que te saquen fruta de la piñata? O sea, tú la estás poniendo, la vas apenas a colgar y te están sacando fruta de la piñata.
1: Eso no está chido.
0: De pésimo gusto.
1: No, no está chido, a menos que yo diga, órale, pues pásale.
0: Exactamente.
1: Solamente así, güey. Si no, no.
0: Si es consensuado, sácame la fruta de la piñata.
1: Así, no, no.
0: Pero si no.
1: No hay forma, ¿eh?
0: Oye, es cuando dices, ¡estúpido!
1: Y ahí le das manazo, güey.
0: Exactamente.
1: Le das manazo, güey. ¿No?
0: Ay, güey.
1: Ya Internacional de la Fruta. Y es que, a ver, ¿de cuál hablamos, güey?
0: ¿Qué fruta disfrutas más? ¿Cuál es tu fruta favorita?
1: A ver. Yo debo decir y debo confesar, ajá, que yo no soy tanto de fruta, güey. O sea, yo como fruta porque debo comerla y porque ya está ahí, ¿sabes? Ajá.
0: Yo como fruta cuando voy a un restaurante, güey.
1: Eso,
0: pero
1: por
0: yo
1: ejemplo,
0: que compre fruta en el súper para yo picármela, si algo me puede dar la fruta, a ver. Palabras limpias, güey. No, palabras limpias. No empiecen, palabras limpias. Palabras limpias, qué corrientes son, güey.
1: Pues tú, estúpido.
0: ¿Qué se hace con la fruta? ¿Se pica, no?
1: Pues sí, güey, o no, no. ¿O te la comes así? ¿Entera no, te la comes?
0: ¿Entera? ¿Te la comes entera? ¿Vos te has comido una papaya así? Qué rica la papaya, ¿a poco no?
1: Sí, no, sin duda. Hay mucha gente que no le gusta, ¿eh?
0: No, yo podría vivir
1: en una papaya.
0: Así, comiendo papaya. Podría vivir en una papaya.
1: Papaya,
0: podría vivir ahí, güey. Podría vivir ahí.
1: ¿Sí? Pues sí.
0: Sí. Palabras limpias. Yo no soy de los que compra fruta para después llegar a mi casa a cortarla en pedacitos.
1: Ya sé.
0: Para después ingerirla.
1: Yo sé. Yo admiro mucho a esa gente que lo hace, que tiene esa disciplina y que una noche antes ya está con toda la fruta así.
0: Yo no puedo, güey.
1: En todo, pero algo, güey. Admiro mucho.
0: Por ejemplo, Lady, güey, que trae su fruta de diario y nos invita manguito y eso, güey. Yo no podría hacer eso.
1: Yo debería sacar acá una membresía con el Lady, güey.
0: Sí.
1: Y el Lady te pica lo que quieras.
0: Sí. Eddie, ¿cuánto me cobras por picarme la fruta?
1: Te puede picar la papaya. Te puede picar el plátano.
0: Me puedes picar los melones también si quieres.
1: Por ejemplo.
0: No.
1: ¿Cuántos van a hacer, güey? Pues no más de uno sale un montón.
0: Yo con dos melones estoy bien, ¿eh?
1: ¿En una sola sentada?
0: ¿Me puedes también picar los kiwis si quieres? ¿Eh?
1: El kiwi, pero el kiwi cansa mucho. O sea, mucho no. El kiwi siempre debe acompañar a otra fruta.
0: Pues sí.
1: Si me preguntas a mí, yo no soy tan de fruta, la neta.
0: El kiwi siempre va con un plátanote, ¿no?
1: Puede ayudar a bajar la acidez de los kiwis.
0: Exactamente.
1: ¿No?
0: Sí, sí, sí. ¿Y para los calambres?
1: Sobre todo.
0: ¿No?
1: Uh-huh. Bueno, frutas favoritas, ya yo creo que yo me quedo, la neta, tengo dos. El durazno.
0: Ok, muy rico. Un durazno en su punto, wow.
1: Delicioso.
0: Sí.
1: Y la fresa.
0: Ok, durazno y fresa. Mi favorito por siempre va a ser en la vida el mango.
1: El mango es
0: siempre
1: la tercera opción.
0: Siempre va a ser el mango. El mango.
1: Qué rico, ¿no?
0: Qué rico. Gran día, el Día Internacional de la Fruta. No sabía que.
1: No, y hay más cosas. Por ejemplo, hoy también tenemos el Día Internacional del Chiste.
0: Ok, del chiste.
1: Sí. Y hablamos, sí, de los chistes que se cuenta uno, ¿no? O sea.
0: El chiste. Me gustan los chistes.
1: Hace mucho no escucho un buen chiste, güey.
0: Sí, así un buen chiste no. Es que más bien se ha perdido, como siento yo, que se ha perdido la comedia del contar chistes. Se cuentan anécdotas, se hace stand-up, se cuentan experiencias, pero así el hecho de contar chistes así como los de Pepito,
1: sí,
0: tiene mucho que no, ¿no? O sea, siento que ya no existe un buen cuentachistes.
1: Oye, que se reviva, a mí me encantan, güey. Esos chistes que son como hasta para pensar, le dices, ah, es bueno, güey.
0: Ajá, güey.
1: ¿No?
0: Chistes inteligentes.
1: Bien elaborado, inteligentes, güey, bien acomodado, ¿no?
0: Sí, esos de, ahí tienes a un mexicano, un tal, y esos me gustaban.
1: Exactamente.
0: ¿No? O los de Pepito, güey.
1: Los de Pepito. No, o sea, hay muchos, güey, hay muchos. Y estos que tienen una historia, y quien lo sabe contar, te cuenta la historia bien hecha.
0: ¿Cómo hay gente que no se le da contar chistes a güey? No se le da. No, man, güey, qué poca gracia tienes para contar un chiste.
1: Güey, pero tiene su chiste,
0: sí,
1: también.
0: Sí, no, claro. Contar chistes tiene su chiste. Güey, ¿cómo te consideras de cuenta chistes? ¿Muy mala cuenta chistes?
1: A ver, un chiste.
0: A ver, cuéntanos un chiste al aire, a ver. Vamos a ver si lo haces bien. Un chiste.
2: Es que a mí, ¿sabes qué me pasa? Me pasa que antes de contarlo ya me estoy riendo.
0: Oh, ya vimos. Entonces, ya,
2: sí. Había hecho, una vez un perrito, ajá, que se llamaba Resistol. Y un día se cayó y se pegó.
1: Es viejísimo.
0: Sí, no, muy bien. Sí,
1: ¿no más elaborado?
2: No, no conozco.
0: No,
2: Ah, ya sé, a ver.
0: A ver. Pasa, no, se ve que promete, es un gran chiste.
1: Ok, bien.
2: Primer acto. No, pero es que este también es muy viejito.
0: No, no importa,
2: a ver. Ok, primer acto. Sale un policía y pasa.
1: MBC. Por...
2: No.
0: La piba.
2: Sale un policía y pasa por un charco.
1: Son horribles.
2: Ok, segundo acto. Sale otro policía, pero pasa por el mismo charco.
0: Ok.
2: Y tercer acto, sale el mismo policía del primer acto y pasa por el mismo charco. ¿Cómo se llamó la obra?
0: Ay, güey. No, no sé, a ver.
2: Agua de tamarindo.
0: Estoy bien noventero ese chiste, güey.
1: Noventerísimo, güey. Los ahorita, que no saben, generaciones nuevas, sí. Explícales.
0: Generaciones nuevas, pues los policías antes se vestían.
1: De tránsito.
0: Se vestían con un uniforme de color tamarindo, caqui. Y por eso les decían los tamarindos, güey. Muy noventero tu chiste.
1: ¿Sí?
0: Sí, las generaciones actuales no lo ubicarían porque no, ya no hay vestidos de tamarindo.
1: Ajá, dirían así de, ¿eh?
0: Mira, ahí viene un tamarindo.
1: ¿Pero decidí?
0: Ajá.
1: Sí.
0: Sí, bueno, muy bien.
1: Así se venderían, sí,

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0: Andas muy feliz. Allá andaban diciendo eso.
1: Se sentía como que era
0: fuera viernes. Empezó el Ivieta, ¿eh?
1: Ajá.
0: Empezó el Ivieta.
1: Sí, sí, sí.
0: El Ivieta tengo mis dudas. A ver.
1: El Ivieta nada más porque...
0: El Ivieta se fue como a las... Le calculo, ¿eh? Como a las 11 de la noche.
1: Más o menos, ¿verdad?
0: No te vas a acordar, güey.
1: No, no me acuerdo.
0: Exacto. Yo te digo, se fue como a las 11 de la noche.
1: Voy a revisar mis cámaras.
0: Y entonces, entre los comentarios que se dieron, se suscitaron en el grupo, ajá, este que se generó por generación espontánea, porque de repente así estás en un grupo, güey. Porque así fue. O sea, es generación espontánea, güey. Entonces se hizo el grupo y empezamos a compartir, ¿no? Que hoy que descansen, linda noche, feliz
1: ya cumpleaños. Ya llegué a mi casa.
0: Ya llegué a mi casa. O sea, aparte un grupo responsable.
1: Sí, sí, sí, sí, sí.
0: ¿No? Eso avisando. Está muy bien. Eso está muy bien. Yo avisé de otra manera, ¿sí viste o no?
1: No me lo acuerdo.
0: ¿Viste cómo avisé, güey?
1: No.
0: ¿Cómo avisé, güey?
1: A ver, déjame meter. ¿Dónde está? Aquí.
0: ¿Qué pasó, güey? Y entonces contesta el Ivieta a la 1:27 de la mañana. ¿Por?
1: Ah, caray. ¿Qué hace despertito a la 1:27?
0: ¿Por?
1: Ah, caray.
0: ¿Qué pasó ahí?
1: No había visto la horita, ¿eh?
0: Papá, jale mamá, yo soy muy observador, hermano. Yo soy muy observador. Si todo el mundo llegó a... O sea, él fue el primero en irse.
1: Él fue el primero en irse y el último en despedirse del grupo.
0: Y el último en despedirse del grupo. ¿Por?
1: Pues a lo mejor se fue a cotorrear.
0: No, claro que se fueron. Oh, papá, jale mamá. ¡Uy!
1: ¡Uy! Si alguien se la pasa bien es el Sergio.
0: ¡Qué bueno, qué bueno!
1: Me da mucho gusto.
0: Sí, la neta es que sí.
1: Me da mucho
0: gusto. Ver, ahora sí. Imagínate vivir en Marte.
1: Imagínate vivir en Marte. Oye, imagínate vivir en Marte. Yo tengo... Ayer vimos el partido por Telemundo Internacional.
0: Correctamente, ¿no? Sí.
1: Porque pasan la transmisión en 4K y se disfruta mucho más y pues bueno, lo que ustedes quieran. Pero lo que hizo y lo que dijo ayer Andrés Vaca en la transmisión de Televisa, ¿alguien la vio? ¿Dónde lo viste tú, mi querido Eddie? Fut Azteca, carajo. Está ganando, está haciendo pedazos Fut Azteca a la competencia. Pero bueno, lo que dijo ayer Andrés Vaca. Güey. Se nubló. Le ganó la emoción.
0: Ok, pero ¿qué dijo? ¿Qué dijo?
1: Tienen que escuchar esto, ¿verdad?
0: A ver.
1: Le ganó la emoción. Básicamente hizo pedazos a los ecuatorianos.
0: Ah, ok.
1: Se clavó mucho, como que
0: caray.
1: Una cosa de locos. Vamos a escuchar lo que dijo.
0: Ok.
2: Van a expulsar a Hincapié.
3: Bien, bien que se lleven a Santi a otro lado.
2: Pero todos los ecuatorianos van a llegar a casa y seguramente su gran vitrina los va a recibir. Una vitrina que es idéntica a la mía. Lo que yo he ganado como futbolista profesional lo ganó de Ecuador a lo largo de toda su historia. O sea, cero títulos oficiales. Cero títulos oficiales. Adiós, Ecuador. Adiós, Hincapié.
1: Que va a ir a ver sus vitrinas que han ganado lo mismo Ecuador que él. Cero títulos. Cero títulos. Adiós. Lárguense.
0: Sí, no.
1: Se ahorraron una lana.
0: Ya, regrésense. Ya, sí.
1: Ya, Ecuador, ya. Chillar
0: sí,
1: otra parte, Ecuador.
0: Sí, ya. Para lo que estabas diciendo, güey. Ya.
1: Y ojalá hoy gane Inglaterra porque manos les van a faltar para pel.
0: No, tranquilo, no. Tranquilo, no empecemos. No.
1: ¿Y si sí?
0: Bueno, a ver, ¿qué dice aquí la banda?
4: Hola, Gaso, buenos días.
0: Hola.
4: ¿Me podrían mandar unos Haya Boys?
0: Los Haya, sí, ahorita los ponemos. Es que estoy tratando de recuperar todas las felicitaciones, hermano.
5: Hola, Nacional de la Mañana. Feliz cumpleaños, Reynoso.
1: Gracias.
5: Te cumplas muchos más. Te quiero.
1: Ay, gracias, preciosa.
5: Felicidades. Que cumplas muchos más.
0: Feliz cumpleaños al locutor más guapo del mundo. Bueno, como Ryan Seacrest.
1: Como Ryan Seacrest.
0: Güey.
1: Bueno, muy bien.
0: Espero,

0: Happy birthday to you. Happy birthday, Mr. President.
1: Güey, estoy sintiendo cosas chavas.
2: Sí, te vi, güey, te vi. ¿Sí, qué pasó ahí, güey? ¿Dónde están las pizzas? ¿De qué está hablando este güey? ¿De qué estás hablando?
1: No, no hay pizzas ahorita a la venta.
2: ¡Yeah!

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0: contrata a un número importante de agencias que se dedican a buscar todo lo relacionado en redes sociales con la FIFA, con los partidos, con el Mundial y con absolutamente todo, ¿no? Cada cuatro años lo hacen. Y sacaron ahora el comparativo de lo que se habló y cómo se expresó la gente de la primera fase de grupos.
1: Primer fase de grupos.
0: La fase de grupos nada más. Y la compararon con Qatar 2022 y este Mundial México, Estados Unidos y Canadá. Y está tristísimo de tener que hablar de esto porque la violencia en redes sociales aumentó durísimo, Gazú.
1: Sí.
0: Traes los datos, hay crudos.
1: Lo que pasa es que yo sí considero que las redes sociales en general, una generalidad, son muy violentas. Y lo platicábamos no hace mucho también. ¿Por qué? Porque abunda la gente cobarde y la gente, pues, sin inteligencia, porque eso no es ser inteligente en absoluto. La gente frustrada, la gente con necesidad de atención, la gente con problemas mentales. Y bueno, pues muchas cosas que se suman, son factores que suman a que en redes sociales haya muchísima violencia. Y eso es lo que se está viendo ahora durante este certamen deportivo.
0: Es correcto, ¿sí?
1: Primero hay un servicio automatizado que va filtrando, va buscando automáticamente y va filtrando lo que considera el sistema automatizado como un comentario ofensivo o violento, abusivo o de alguna de estas maneras. Bueno, los números, ahí les van. 225 mil publicaciones fueron reenviadas para revisión humana por ser potencialmente ofensivas. 89 mil posteos se identificaron plenamente como violentos y abusivos. De esto derivó que 1,000 cuentas fueran puestas para investigación. Es decir, 13 veces más que en Qatar.
0: Ok. 1,000 cuentas a investigar, así como diciendo, mira, esta cuenta en particular está haciendo cosas, está diciendo cosas muy extrañitas en redes. Entonces, esta se investiga a fondo. 13 veces más que el mundial pasado.
1: De todos estos posteos, el 11% fueron agresiones racistas. Fíjate. De la cantidad de Qatar hace pues casi cuatro años, pues el hate va en aumento. En 2022 fueron solamente el 3% del total.
0: De todos los posteos, 3% de esos posteos fueron de racismo. Ahora el 11%.
1: Exactamente. Pues básicamente publica esta... Pues la FIFA publica una infografía donde justamente... Pues el mensaje es este, stop hate, ¿no? Paren el odio, ¿no? Detener el odio. Protejamos el fútbol, y literalmente es un proyecto que hace esta federación y lo hace con la intención, primero, de visibilizar lo que está ocurriendo.
0: Wow.
1: Y número dos, o sea, está bien, ¿y qué vamos a hacer, güey? Porque el problema es, tú lo identificas y sabes que, ah, bueno, este güey está haciendo comentarios racistas, pues lo ha hecho toda la vida y lo va a seguir haciendo,
0: aunque
1: le cancele sus cuentas.
0: Se abre otra cuenta.
1: Entonces, ¿cuál es realmente cómo paras esto, güey?
0: Pues mira, evidentemente con el tema de estos algoritmos que tienen las redes sociales, donde en automático pues filtran, ¿no? Comentarios que son ofensivos. Hace cuatro años seguramente a lo mejor no existía tampoco esa tecnología tan, tan grande como lo hace ahorita.
1: Sí, ¿no?
0: ¿No? Si tú pones algo así en Facebook, luego te sale un aviso, un algo. Y ese dato es crudo, güey. O sea, 181 mil comentarios ofensivos fueron ocultados de forma automática.
1: Automático. Y detectados, digamos.
0: Y detectados. Porque de repente ya hasta le sabemos cómo... cómo mentar madres o cómo ser ofensivo sin que nos lo detecte el algoritmo, ¿no? A lo mejor pones P, dos espacios, UTO, por decirte una cosa, ¿no?
1: Sí, con otros, caracteres especiales.
0: Caracteres especiales, cualquier cosa. Entonces, y ahí no te lo detecta o bla, bla, bla. Pero en automático, 181 mil comentarios ofensivos, lo cual es cuatro veces más de lo que se pudieron filtrar en Qatar 2022. Cuatro veces más. Una locura.
1: Sí.
0: O sea, hay mucho odio en las redes sociales. Mucho odio.
1: Es que, a ver, no nos vayamos tan lejos, la verdad. Bueno, parte del Imagínate Vivir en Marte es justo un video que se empezó a compartir, ya se viralizó. Claro que se viralizó. Y se viralizó, yo creo que dentro de todo, si hay gente que te va a elegir a la piedra, bendito sea el Señor, que en redes sociales no todos somos así. Y entonces va sumando. Pues varios personajes famosos de redes sociales retomaron este video. Y una de ellas hizo hasta una campaña, Elan hizo una campaña, sube el video de esta... El video es una cosa que dice...
0: Están sumando varios. Arturo Islas Allende también se sumó.
1: Muchos. Y pues tiene todo el sentido. ¿Qué pasa? Pues es una tipa, y sí, es una tipa, una mensa, porque no hay otra manera de...
0: Naca.
1: Una naca corriente, que literalmente agarra su cerveza, van pasando dos aficionados ecuatorianos con la playera de Ecuador en el estadio.
0: En el estadio.
1: Y por la espalda les avienta la cerveza, güey.
0: Ajá.
1: Y se va corriendo.
0: Se va corriendo.
1: La cobarde.
0: Ajá, se voltea Lolo a la cobarde, como diciendo yo no fui. Pero está grabada por unos dos puntos diferentes. Y ya están buscando identificarla. Y sí, sí. Y sí.
1: A ver, nada más que
0: hay identificarla.
1: Sí, sí, pero cuidado. Hay demasiada violencia, güey.
0: Sí, no. A ver,
1: me parece, sí, güey. O sea, me parece que está bien. Yo creo que sí, que conozcan la cara, sí, que conozcan, sí, que eso no se hace y visibilizar lo que está ocurriendo y saber que eso no es correcto.
0: Claro.
1: Me parece sorprendente que tenga que venir alguien a decirte que eso no es correcto.
0: No.
1: Vaya. Bueno, lo mismo, ¿no hay inteligencia o qué? O sea, ¿eres menso o qué, güey, no? Pero bueno, pon tú, ya se visibilizó. ¿Qué sigue, güey? El problema de exhibir hacia la persona es que de verdad, güey, su vida corre peligro.
0: Sí, desafortunadamente sí. O sea, se busca...
1: Denúncienla.
0: Se busca exhibirla para denunciarla en el sentido de que, por ejemplo, como se han exhibido otros más, de que... Ah, es el dueño de tal restaurante.
1: Ya han sido muchos, sí.
0: ¿No? Ah, es el güey de la delegación del ISSSTE de no sé dónde. Ah, ¿no? Sí. Para eso es bueno identificarlos, para que, pero de alguna u otra forma, pues se den cuenta que están siendo exhibidos y que hacer eso es una ñerada, güey, que está mal y que tiene consecuencias.
1: El problema es qué consecuencia.
0: Mientras
1: es
0: no,
1: que esa es la exacto pregunta, porque sí, estoy de acuerdo, pero ¿qué consecuencia? O sea, ¿por qué?
0: Sí, hay tanto odio que seguramente, güey, se identifican.
1: Corre su vida.
0: Su vida, sí, su vida corre peligro.
1: O sea, real, a ese nivel.

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0: y deliciosa. Ella no necesita presentación porque ya hizo que más de uno se imaginara cosas que no estaban en el guión. Ella es Meli Pérez.
1: Así, miren, con recarga o sin recarga, yo siempre rompiéndola.
0: Deposite sin colgar otra moneda. No le alcanza.
1: Ay, raza, pues, ¿qué tiene? Luego todo el mundo se sorprende porque yo, línea telefónica de recargas de 20 pesos, ¿qué tiene? O sea, no porque me vean en este porte de distinción, en este perfil griego de alta alcurnia, piensen que yo no utilizo recargas telefónicas, baby. Ya vamos a descubrir de quién habla Eduardo Zamora, pero también vamos a descubrir la tendencia de la semana, en qué andan los chismosos, los famosos, los que se meten en bretes y cuanto más. Así que no se atrevan a cambiarle. Mejor prepárense a disfrutar esta hora con nosotros.
0: Sí, porque la tendencia abarca desde Los Cabos.
1: Hasta Ensenada.
0: Tijuana.
1: Pasando por Mexicali.
0: Nogales.
1: Ahí delantito el Omochi.
0: Guasave.
1: Culiacán, a un ladito.
0: Durango.
1: Directo pa' Colima.
0: Torreón.
1: Y Puerto Vallarta.
0: Ciudad Victoria.
1: Te mando un abrazo, Aguascalientes.
0: San Juan del Río.
1: Y Ciudad Acuña.
0: Cuernavaca.
1: ¿Cómo es?

0: Bomba Ibarra, hasta allá llega la tendencia de lo que vamos a decir el día de hoy en Estudio EXA.
1: Bien internacionales nosotros.
0: Vamos de lleno con la tendencia de la semana en Estudio EXA.
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1: Por anticipado les ofrezco disculpas de mi pronunciación del alemán. No le ando haciendo. La canción alemana Gut Genug de Kitschkrieg, Blumengarten y Shirin David es actualmente viral debido a un fragmento de su coro que se convirtió en un meme a nivel global. Lo viral está en los primeros segundos del coro, donde Ryan, el vocalista de Blumengarten, canta la frase principal con un falsete agudísimo, emotivo y casi angelical. El contraste de su voz con el ritmo de la música llamó la atención de un usuario en TikTok, quien recortó el audio aislándolo de su contexto original y desató la obsesión mundial. Como la canción está en alemán, el público que no entiende el idioma comenzó a traducir palabras diferentes a las reales. Luego, millones de usuarios aseguraron escuchar infinidad de frases absurdas. Esto llenó las plataformas de videos intentando descifrar o imitar la letra. A pesar de las burlas y los memes, muchos artistas de la talla internacional se han sumado al tren compartiendo el tema. Escuchemos Gut Genug, o como se pronuncie, de Kitschkrieg, con Blumengarten y Shirin David, como la tendencia de la semana en Estudio EXA.

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1: Hace unos días, el par de guantes forrados con joyas de Swarovski que Michael Jackson utilizó en su ensayo para un concierto que ofreció el 14 de julio de 1988 en el estadio Wembley de Londres, fue subastado en París por unos 113.737 euros, que sería como unos 130.000 dólares, baby. Esto lo

0: a sus actuaciones de 1999 en Seúl, Corea del Sur, y Múnich, Alemania, se vendieron por 36,000 euros. Que digo, pues al final son un par de guantes. Bueno, pero también están brillosos, ¿no? Pues deberían ser más caros. Las prendas mejor recibidas en la subasta fueron sus sombreros. El más caro, un ejemplar del Bad World Tour de 1987 a 1989, bordado con su nombre y firmado por él, alcanzó los 20,000 euros. Sin embargo, la chaqueta de lentejuelas negras, conocida como Prue 2, que Michael Jackson vistió en 1987 durante su etapa de colaboración con Pepsi, en la que se le quemó el cabello, baby. Esa no llegó al precio mínimo de la puja, establecido en 100,000 euros, y por eso no se vendió, baby.
1: Ni Lady Gaga lo quiso, y eso que la mujer tiene vestuario exclusivo de Michael Jackson, porque ella es su más ferviente admiradora, que incluso anduvo prestando algunas prendas
0: para la película.
1: Para la película de Michael.
0: Son artículos emblemáticos de Michael Jackson que hasta en un museo puedes tener, pero sí, y solo sí, pues tienen así como la referencia de una foto en la que digan, ah, sí, sí la usó, mira, y sí es el original, porque también puede ser que en una de esas, baby, me venden esos guantes de Swarovski en 130,000 dólares, y capaz que no son originales, ¿para qué los va a querer?
1: No, no eran Swarovski, eran puro Charovski, eran pura Shakira barata.
0: Como sea, ¿qué te parece si escuchamos a Michael Jackson featuring Justin Timberlake, Love Never Felt So Good, aquí en Estudio Exa?

de la música. Dana, una artista con impacto internacional, consolidada como una de las principales exponentes del pop latino de su generación. Y el Malilla, una de las figuras que definen el presente de la música urbana en México. Hoy en el modelo reciente escuchemos Si se acaba el mundo. Esto es lo nuevo de Dana con el Malilla y tú estás en Estudio EXA.

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1: 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Sunburn, con apenas 20 años, de ser un fenómeno del underground a convertirse en uno de los artistas más grandes, lanza ahora su nuevo sencillo My Body Is Not Ready, un tema con el que continúa distinguiéndose por su franqueza emocional y su composición magnética, cruda, profundamente personal y universalmente identificable.
2: O sea que es un vato bien referente y ya las nuevas generaciones lo siguen tanto y tiene 20 años, baby.
1: El próximo 22 de julio, Sunburn arrancará You Are The Reason Arena Tour. My Body Is Not Ready. Es lo nuevo de Sunburn y tú estás en Estudio EXA.

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0: chichi me las opero. ¡Órale! ¡Ajá!
1: Ahora sí que ahí se aplica el ichichi.
0: Oye, no, Jessy. Y sí, sí, anímense a través de WhatsApp.
1: Anímense a operarse.
0: 3000 a participar.
1: Lo que quieran operar, pues.

0: Y bueno, nosotros seguimos aquí dándole todos los detalles de los... ¡Uy, vamos con Rolón!
1: Y si sí, amiga, ex, se pone por aquí alguien.
0: Y si sí, regresa Lu.
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1: 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Hace unos días, Jungkook, integrante de BTS, decidió regalar a sus fans en Seúl un momento especial al anunciar que saldría a correr por los alrededores del río Han y que se tomaría fotos con quienes lograran reconocerlo durante su rutina, en las que se le ve posando amablemente junto a varios fans. La publicación en las redes sociales de los detalles sobre su recorrido terminó cambiándole por completo su noche. Algunos seguidores, conocidos como Sasangs, término utilizado en Corea del Sur para describir a los fanáticos obsesivos que invaden la privacidad de los artistas, comenzaron a congregarse cerca de su casa. Ante la situación, Jungkook recurrió a su Instagram para lanzar una advertencia dirigida a ellos. Bien encamionado puso:
2: "No les dije que me esperaran cerca de mi casa. En serio, voy a exponerlos."
1: Y compartió un video en el que aparece lanzando varios golpes en el aire. Un gesto que muchos interpretaron como una forma de desahogar su frustración provocada por lo ocurrido. Por cierto, hace unos días en Corea del Sur, una mujer brasileña recibió una sentencia de 1 año de prisión por acosarlo. La mujer lo hostigó al

acudir a su residencia y pasearse en los alrededores del distrito de Yongsan en 22 ocasiones, entre el 7 y el 28 de diciembre del año pasado. Además, tocó el timbre de su casa, merodeó la zona, lo esperó y le dejó algunos objetos en su puerta. El 13 de diciembre también ingresó a la propiedad a través de una puerta lateral que se encontraba abierta, mientras un repartidor entraba y salía. Aunque fue arrestada y posteriormente liberada, la mujer continuó con visitas recurrentes en enero. Eso llevó a las autoridades a emitir una orden de emergencia que le prohibía acercarse a Jungkook o a su casa a menos de 100 metros. Finalmente se le impuso una pena de un año de prisión suspendida y evitará la cárcel siempre que no cometa nuevos delitos ni incumpla las condiciones durante un periodo de 2 años. O sea, si te acercas, fresco tambo, mija. El tribunal indicó que la mujer cometió los delitos para expresar sus sentimientos hacia Jungkook y no con la intención de causarle daño. También señaló que en ningún momento logró ingresar a la vivienda y descartó riesgo de reincidencia. Esto no se trata de un hecho aislado, ya que Jungkook también fue víctima de otra mujer china que fue arrestada tras intentar ingresar a su hogar, introduciendo el código de acceso el día de su baja del servicio militar. Hay algo que no quiere Jungkook y es que le anden estorbando.

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1: Hace unos días, los hijos de Britney Spears, Sean Preston de 20 años y Jaden James de 19, desfilaron por primera vez en la pasarela de la Semana de la Moda en París.
2: ¿Qué? ¿Cómo? ¿Ya trabajan?
3: ¡Ay, güey!
1: Debutaron en el modelaje internacional. ¡Ah! En el desfile de la firma Vitamins, una marca francesa de moda de lujo y streetwear. Esto marcó su entrada formal a la industria de la moda de alta costura tras mantenerse alejados del ojo público durante años. La relación de Britney Spears con sus hijos ha sido complicada. Con periodos de distanciamiento y de acercamientos graduales. Recientemente ha mejorado con una comunicación más estable y una relación más cercana. De mantener bajo perfil a desfilar en París. Parece que los Federline Spears encontraron la pasarela perfecta para demostrar que el talento también se hereda. Aunque el drama familiar siga siendo una prenda que nunca pasa de moda. En fin, ¿a quién?

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1: El próximo 7 de julio, Benson Boone se prepara para arrancar en Pittsburgh su gira que busca conquistar los principales estadios de Estados Unidos. Hoy en el modelo reciente escuchemos The Time of My Life. Es lo nuevo de Benson Boone y tú estás en Studio Exa.

0: es simple. La elegancia no está en la ropa ni en el apellido, sino en la libertad de elegir quién quiere ser bajo cualquier reflector. Muchas gracias a nuestra flamante productriz y locutriz, Meli Pérez.
1: Y eso es cierto, raza. Usted sea auténtico. Es la única garra que necesita lucir para estar siempre top, siempre trendy. Que digan, órale, ese sí que trae estilacho. Si no es el trapo, es la pose y quien lo porta.
0: Baby, ¿cuál es tu garra así favorita o tu prenda poderosa?
1: Andar de vagabunda. Ese es mi ovni ideal. Es que yo ando a todo dars.
0: Andas a gusto. Pero entonces, baby, ¿te gusta pasar desapercibida? Porque los fans no te van a reconocer así.
1: A mí no me gusta que me vean. Si me ven en el mandado puchando mi carrito, luego me pueden confundir como diciendo, ay, pobre persona menesterosa, voy a darle una pequeña ayuda. Ten, hija, para que te ayudes. Y yo, ¿qué, mi ovni no te impacta? Por cierto, raza, si usted quiere ponerse en contacto con nosotros, no lo dude, ya de alta como contacto el WhatsApp de Exa Tijuana 664-281-5103 y mándenos sus audios de voz. Aquí le vamos a recibir todo. Por cierto, si ustedes están en el extranjero, es bien fácil. Solo agreguen el signo de más 52, que es el área del país. Luego, el área de la ciudad, que es Tijuana, 664-281-5103. 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

0: más que nos escuchaba en San Diego. Dice la familia, varios integrantes de la familia, que gracias a la señora Paz escuchaban el programa porque ella era súper fan. Entonces ellos se quedan con ese hábito y ese cariño del programa. Les deseamos pronta resignación y ya saben, los amamos con todo el alma y les agradecemos todo el cariño que siempre nos dan.
1: Así es, mil gracias por su preferencia. Un gran abrazo y recuerden que la siguiente semana tenemos una cita por esta emisora a esta misma hora.
0: Yo soy Lalo Zamora.
1: Yo soy Meli Pérez.
0: Adiós.
2: Bye. 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
2: Bueno, esa canción The World Is Not Enough, bueno, con el periódico The Guardian, el guardián allá en Inglaterra, pues estaban en una subasta con un cassette. Que obviamente este tema de Chris Martin, que ahora se considera como una calidad de la gente, dice, no, pues ya, se perdió, ¿no? Obviamente también los fans van a poder ver en este asunto un poquito de los materiales que él tenía o cuáles eran las grabaciones que hacía Chris Martin en su primera etapa con Coldplay. Obviamente, pues esta canción se compuso en 1999. James Bond, recordemos que también sacó con esa saga, la The World Is Not Enough, que luego así sacó la rola The Garbage, que la verdad me gustaba mucho esa agrupación. Y según los que la han escuchado, es tema que obviamente Chris Martin grabó nada más con una guitarra, puro vocal, guitarra, así como lanzarlo a los productores, a ver si le latía o no. Obviamente este tema jamás fue publicado. Es más, ni se le presentó, dicen por ahí, a la producción. Ya saben, ¿no? Que luego o sea, hay gente que dice, no, no, nunca me llegó esto. Lo hacen perdedizo. Bueno, obviamente los fans siguen contando las historias, diciendo que Coldplay comienza a hacerse popular año 2000 con la canción Yellow, cuando lanzan este disco que era Parachutes, ¿no? Paracaídas, y de verdad, obviamente, pues le encargaban películas al señor, digo, canciones de películas a Chris Martin, porque no solamente muchos de los cantantes que hoy escuchamos, pues ya tienen un bagaje en la parte, obviamente, musical y composición, arreglistas. Y luego ellos se animan allá a tener como ese protagonismo en escenarios o frente a reflectores. Y es ahí cuando dicen, ¿a poco tú cantas? Uy, pues ellos son el cerebrito de las canciones de muchos artistas o muchas agrupaciones que tú y yo conocemos. Pues no son ellos real quien escribe las canciones, la lírica. Obviamente también lo que dicen los fans es que desconocen si realmente la producción de esa película de James Bond pues recibió la canción, el casetito de Chris Martin.
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Te estaré acompañando el día de hoy a través de la frecuencia naranja y te voy a estar acompañando en este fin de semana previo al acontecimiento más importante del deporte mexicano y del deporte inglés, específicamente hablando el partido entre México y entre Inglaterra. Que por cierto, se va a jugar a las 6 de la tarde, como se había presupuestado desde el principio. Hubo mucha polémica acerca de lo que iba a suceder, pero bueno, ya se ha definido el horario y te voy a estar platicando de todo eso y mucho más en esta edición de Regrexa. Además, vamos a estar viajando al pasado a grandísimos momentos de la música mexicana, grandísimos momentos de la música en general, de los 80s, de los 90s, del 2000. Vamos a escuchar a Katy Perry, vamos a escuchar a Enrique Bunbury, a Enanitos Verdes, a Britney Spears, a Hombres G y mucho más. ¿Y qué te parece que vamos arrancando este tremendo programa? En la producción de este espacio está mi querido Guillo y también el buen Eddie Loba. Y el día de hoy vamos a arrancar con esto que se llama Hechicera. Ellos son Maná y lo escuchas a través de XFM.

Mimba Bosé en esto que se escuchó como un lobo a través de Exa FM. Y lo que vamos a escuchar a continuación es una canción de los Backstreet Boys, una canción de las baladas más románticas de la época de los años 90. Una balada que no solamente tenía R&B, sino que también era una balada pop, pero al mismo tiempo tenía tintes del hip hop, pero al mismo tiempo parecía como si ellos fueran unos rockstars. Y la verdad es que los hombres G y todas las bandas que vienen a continuación, pues obviamente están al nivel de los Backstreet Boys, pero esta canción en especial tiene algo muy importante. Fue la canción más importante de la carrera de los Backstreet Boys durante un año completo. Algo muy difícil para artistas tan grandes en la época tan importante de la música como fueron los años 90. Esto se llama As Long As You Love Me y lo escuchas aquí en Regresa.

una manera tenía como un timbre de voz muy similar al de todos los de las bandas de los años 2000. Y estamos hablando de Creed, estamos hablando de Pearl Jam. Y es que sí, de alguna manera, The Calling era como una especie de post-grunge. En aquella época del principio de los 2000, pues veníamos de Silverchair, veníamos de Nirvana.

antes, y ahí lo retomó de Colin con Wherever You Will Go, que es lo que acabas de escuchar a continuación hace un momento a través de la frecuencia naranja. Más bien, a continuación vamos a escuchar algo para apoyar a la selección mexicana de fútbol.

0: Universal.
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M, ¿por qué te digo esto? Porque más adelante te voy a contar todos los beneficios que tienes por seguirnos en redes sociales y de cosas y promociones que te vas a enterar exclusivamente por ahí. Así que acompáñame hasta las 4 de la tarde.

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qué vas a encontrar, qué contenido vas a poder ver a través de nuestras redes sociales oficiales como Exa Cuernavaca en todas partes. Fácil y sencillo. En Facebook, en Instagram encontrarás pues diferentes contenidos un poquito más largos y contenidos más... Una vez más se hace presente el platillo, como ya lo escucharon en la bienvenida. Pero sí, encontrarás mucho contenido un poquito más extenso, en este caso en YouTube, a través de La Sala Naranja, Te Quiero Conocer, que son conceptos 100% pensados para todos ustedes. Contenido un poquito más dinámico, más corto en TikTok y en los Reels, por supuesto, de Facebook.

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personajes, pero ahora relacionados con otro tema que está en tendencia, que está en boga, y me refiero a la selección mexicana de fútbol. En este caso, ¿qué pasó? Pues que Cristian Nodal y Ángel Aguilar asistieron a este último partido en el Estadio Azteca. Bueno, de hecho, el último será mañana domingo, pero el último que se estuvo jugando ahí.

Mientras que otros dicen que qué mala mano tiene Ángel Nodal. Ángel Nodal. No, hombre, ya los confundí aquí. Imagínate que así se llama uno de sus hijos y yo en modo monividente. Ángela Aguilar está embarazada y se va a llamar Ángel Nodal. No, hombre, yo estoy pero ya en otro mundo. Pero bueno, básicamente desde el chisme es la tendencia. ¿Por qué se hizo más grande todo esto? Porque adivinen quién también estaba en ese estadio. Belinda, Belibélica. Ella ganando como siempre, entregando de hecho premio a uno de los jugadores más destacados de este partido, que fue Julián Quiñones. Entonces, bueno, ya se imaginarán el chisme que se armó en este partido de la selección mexicana. Vamos a ver cómo queda mañana. Marcadores, pronósticos, los escucho a través del WhatsApp y teléfonos en cabina.

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2: Como hemos estado en esta época futbolera, en esta época de este torneo internacional, bueno, es muy importante mencionar y hacer referencia a todas estas marcas que han estado pues colgándose, ¿no? 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Un episodio completamente diferente, un episodio que trae no solamente mucha expectativa con este comercial, sino que también pues para los fanáticos de Spider-Man nos trae muchísima ilusión.
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sección, bueno, la primera de este sábado de Cabina Naranja que ya se nos había pasado por acá decir, y es que sí, hoy pues 4 de julio se festejan, ahora sí que muchas cosas, pero de las

Declaración de Independencia de Estados Unidos. Pero adivinen que el día de hoy, también 4 de julio, es el Día Mundial de los Delfines en Cautiverio y también el Día Mundial del Libro Electrónico. ¿Sabían o no sabían esto? Estos efemérides del día de hoy. Si tienen más, platíquenmelas a través de los teléfonos en cabina y también, por supuesto, a través de las redes sociales oficiales de Exa FM.

Brenda Castro Exa, lo harás, así llegarás más fácil a mi perfil. Y en Instagram me encuentras como Bre Castro, pero el Bre con doble E. Brecastro. Y en TikTok igual, nada más que al final le pones un 7. Bre Castro 7. Por ahí repórtate si es tu cumpleaños, si quieres una canción o una felicitación. Más adelante llegaré con toda esa información. Y por supuesto también, ¿sabías qué? Deportes y más promociones que necesitas saber de

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en este caso, Vicky Rivera, te mando un beso y un abrazo. Y también José Sandoval, puro cumpleañero. ¡Ay, qué bárbaro! Felicidades a todos. Nos guardan pastel contando a Eddie, a los de producción, pero al Poli aquí también en la entrada. Pues con que nos guarden que unos 7 pastelitos. Está bien. Todo esto a través del WhatsApp. Si quieres una canción, también puedes seguirte reportando a través de los teléfonos en cabina y mis redes sociales.

primera Copa del Mundo donde el equipo mexicano llegó a cuartos de final desde 1970. Fue un momento mágico. Y pues evidentemente que la gente recuerda como un símbolo de fe. Fue en el 86 cuando llegamos hasta estas instancias y en 1970 cuando fue México por primera vez sede. Pero es por eso que muchos relacionan todo esto que ha pasado históricamente con México.

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7: Como hemos estado en esta época futbolera, en esta época de este torneo internacional, bueno, es muy importante mencionar y hacer referencia a todas estas marcas que han estado pues colgándose, ¿no? 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

voz se terminó, Miedi. Un programa más en Cabina Naranja. Gracias por tu presencia en los controles y la producción de este espacio, Miedi. También al compa Charlie y al producer Guille también, por supuesto. Gracias a ti. Lo más

comer, estás en el gimnasio, en todas partes, donde quiera que me estés escuchando. Muchas, muchas gracias por dejarme acompañarte. Los dejo no solos, porque más adelante llega Sergio Vieta y hay más conceptos a través de la frecuencia naranja. Recuerda que no solo los sábados, sino ahora también ya hasta los domingos. Cuídense mucho, buena tarde y en todas partes, ponte Exa. Bye.

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0: el mundo del rock también estaba viviendo una revolución. 1995 fue un año enorme. El grunge todavía dejaba sentir su influencia, el rock alternativo dominaba MTV y una nueva generación de bandas comenzaban a tomar el control. Entre ellas estaba The Smashing Pumpkins, una banda que logró mezclar guitarras pesadas, sensibilidad alternativa y una identidad completamente distinta a todo lo que sonaba en ese momento.
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0: Ese mismo año lanzaron Bullet with the Butterfly Wings, una canción que se convertiría en uno de los himnos más importantes de los 90.
3: Y seguramente reconoces una de las frases más famosas del rock.
0: Despite of my rage, I'm still just a rat in a cage. Billy Corgan capturó perfectamente la frustración y el desencanto de toda una generación. Mientras Toy Story inauguraba una nueva era de la animación digital, The Smashing Pumpkins ayudaba a definir el sonido de una época. Dos historias distintas que terminaron marcando a millones de personas.

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1: Ahora avancemos unos años a la película de Toy Story 2 en el año 1999. Y para entonces, muchos de los niños que habían visto la primera película ya estaban creciendo, pero también estaban creciendo algo más: el rock latino. Porque a finales de los 90 surgieron bandas que dejaron de pedir permiso para decir las cosas de frente. Y una de ellas fue Molotov.
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1: Cuando apareció Voto Latino, Molotov ya era una banda imposible de ignorar. Su mezcla de rock, rap, crítica social y humor irreverente los convirtió rápidamente en un fenómeno internacional. La canción fue nominada al Grammy Latino y ayudó a consolidar la presencia del rock mexicano fuera de nuestras fronteras. Lo interesante es que sigue sonando actual, porque las mejores canciones de protesta no dependen de una época, dependen de las preguntas que siguen vigentes. Y Molotov siempre ha sido especialista en hacer preguntas.

0: dónde vas, porque seguramente, igual que yo, disfrutaste alguna película de Toy Story. Y durante sus años de lanzamiento, hubo bandas icónicas del rock que dejaron también huella en el ámbito musical. Estamos en ese concepto, hablando en Rock en Exa.
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2: Ahora llegamos al año 2010 y aquí ocurre algo muy interesante. Porque Toy Story 3 no solamente fue un éxito en taquilla, también fue una película que golpeó directamente la nostalgia de quienes habían crecido con Woody y con Buzz Lightyear. Ya no éramos niños, ahora éramos adolescentes y jóvenes adultos. Y musicalmente también estábamos ocurriendo en un cambio. Mientras gran parte de la industria apostaba por sonidos electrónicos y producción digital, Mumford & Sons apareció con banjos, guitarras acústicas y una energía completamente diferente. Little Lion Man ayudó a devolver protagonismo a los instrumentos orgánicos dentro de la música popular. Y

0: 2019, el año en que llegó Toy Story 4. Y aquí viene algo que hace sentir viejo a más de uno. Los niños que vieron Toy Story en el año 1995 ya éramos adultos, algunos terminando la universidad y otros comenzando una carrera, incluso algunos ya formando una familia. Y en el rock había una banda que se había convertido en referencia absoluta para toda una generación: Arctic Monkeys.
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0: Aunque Do I Wanna Know apareció algunos años antes, pero en el año 2019 seguía siendo una de las canciones más escuchadas y reproducidas del rock contemporáneo. Su riff se convirtió en uno de los más reconocibles del siglo XXI y consolidó a Arctic Monkeys como una de las bandas más importantes de su generación. Lo curioso es que esta canción también habla de crecer, de deudas, de inseguridades, de relaciones complicadas, temas que conectan perfectamente con quienes alguna vez jugaron con un vaquero y un guardián espacial. Porque el tiempo pasa, pero algunas canciones

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1: Hoy viajamos por cuatro momentos distintos de la historia. 1995, cuando conocimos a Woody Boss mientras The Smashing Pumpkins dominaban el rock alternativo. En el 99, cuando Molotov demostraba que el rock latino también tenía mucho que decir. 2010, cuando Mumford & Sons nos recordó que el poder de los instrumentos y las emociones reales. Y en el 2019, cuando Arctic Monkeys seguían marcando el paso de toda una generación. Así como Toy Story creció con nosotros, el rock también ha evolucionado. Gracias a Charlie Arenas en la producción de este programa, y mi queridísimo Eddie Bears en la producción.

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2: Como hemos estado en esta época futbolera, en esta época de este torneo internacional, bueno, es muy importante mencionar y hacer referencia a todas estas marcas que han estado pues colgándose, ¿no? De este torneo. Y una de estas marcas es básicamente Spider-Man, ¿no? 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película y el promocional, el trailer de la película tiene como invitado a nada más y nada menos que Lionel Messi, la figura, el astro argentino, que estará también pues muy probablemente pues en la final de este torneo y pues muy cerca de cuando se juegue la final, será el estreno de este nuevo episodio de Spider-Man. Un episodio completamente diferente, un episodio que trae no solamente mucha expectativa con este comercial, sino que también, pues para los fanáticos de Spider-Man, nos trae muchísima ilusión.
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